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3: Llegó la hora de las noticias, 8 de la tarde, 2 minutos. Y les cuento que de un fracaso tildó la abogada de los hijos de Julia Chuñí la investigación que lidera la Fiscalía de Los Ríos por la desaparición y muerte de la mujer en Mafil. La profesional criticó que siga incautado el domicilio de los hijos pese a que no existan diligencias en curso. Los tres hijos de Julia Chuñil fueron formalizados en enero de este año por su presunta responsabilidad en el parricidio de la muerte que se mantiene desaparecida desde noviembre del año 2024, de los cuales solo uno se encuentra en prisión preventiva, mientras que los otros dos están con arresto domiciliario. A casi 8 meses de la detención, la abogada de la familia, Karina Riquelme, catalogó como un completo fracaso esta investigación de la Fiscalía de Los Ríos, porque pese al tiempo transcurrido, aún no se encuentra el cuerpo de la adulta mayor.
4: Se le ocurre imputar a los hijos, incautándoles su domicilio, el domicilio de los nietos, de niños, y realizando excavaciones respecto de las cuales no nos hemos opuesto para que se esclarezca la verdad, pero ya ha transcurrido todo este tiempo y ella sigue desaparecida. La investigación de la Fiscalía, evidentemente, es un completo fracaso.
3: La abogada de la familia señaló que están evaluando medidas de protección en favor de los niños que habitaban el domicilio, que está ubicado en un sector rural de Mafil, haciendo énfasis en que existe una afectación con la desaparición de la mujer y pericias que se realizaron en el inmueble durante los últimos meses. En otro ámbito también les contamos que este lunes la Comisión de Minería y Energía del Senado hizo un balance de los cortes y la reposición del servicio eléctrico a raíz de los recientes temporales en nuestro país, así como también las medidas adoptadas para la compensación de los clientes afectados. La presidenta de la instancia legislativa, la senadora de la DC, Yasna Proboste, partió reconociendo que las empresas eléctricas han respondido con mayor celeridad que, por ejemplo, las empresas de agua potable ante la emergencia. La ministra de la cartera, Jimena Rincón, aseguró que los eventos del mes de julio, comparados con los de agosto del año 2024, significaron un 47% menos de clientes afectados en el pic de la contingencia. De hecho, en esta oportunidad, el máximo de días que algunas familias vieron interrumpido el suministro eléctrico fue de 8 días versus hasta 20 días en el año 2024 en algunas regiones del país. Por su parte, la superintendencia de la SEC, Marta Cabeza, destacó la conformación de un comité estratégico de crisis y también señaló que, aprendiendo de las experiencias del pasado, las empresas respondieron mucho mejor que en años anteriores.

0: que combaten el delito y a un fondo de reparación para las víctimas. Mientras especialistas ven con buenos ojos esta medida, el principal debate político está en que la norma no va a incluir el levantamiento del secreto bancario. De esta forma nosotros cerramos nuestro boletín informativo de las 8 de la tarde aquí en Punto 7. Ustedes sigan en nuestra compañía.
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por último, les cuento que el gobierno prepara un proyecto para crear una agencia que permita administrar y liquidar con mayor rapidez los bienes incautados al crimen organizado, con el objetivo de destinar esos recursos al fortalecimiento de las instituciones

0: Ay, menos mal tenemos internet de nuestra vida, bueno. Es que me río tanto con cada cosa que me aparece en internet. Vieron los comentarios de una practicante que se graba con un muñeco, menos mal, guata. Una practicante dentista, sí. Decían que menos mal no fue ginecólogo. Ay, qué chistoso. 8 de la tarde y ya 15 minutos, queridísima gran familia. ¿Lo lograron? ¿Se puede? Sí, sí puede. Bien ahí, bien ahí. Hay muchos que sí pueden enviar fotos y ya hay muchos que no pueden enviar fotos. Informamos a la comunidad y a todos los automovilistas que debido a las intensas lluvias se ha producido el desborde de cauce y acumulación severa de agua en la vía, obligando al corte total y desvío de tránsito en varios sectores de la comuna. Hola.
1: Ya, pero antes de la pausa que se largue su chistecito. Y ya, si es bueno lo tengo, si es malo se bloquea por una semana.
0: Ya, tío Chuchuca, te dieron un chance más.
2: Hola, Carinita, ahora sí te saludo como corresponde. Saludos cordiales desde acá de Puerto Boncito. El día ahí se está colocando, la tarde, perdón, se está colocando medio de la ida, pero todavía soportable. Está como medio bochornado, está medio raro el clima. Bueno, un abrazo gigante y saludos cordiales ahí a todos los piñinientos que están en la escucha ahí de Radio.7. Cariños grandes. Y para el que contó el chiste recién.
0: Pero Gigi, no

0: Lilita, tanto tiempo. Oye, aquí con el amigo Electrotense, saliendo de la chamba recién.
1: Electrotense.
0: Rumbo a la casita. Que todos tengan una buena tarde. Yo soy el 7.
1: Excelente. El mes de los gatos se hace presente aquí en Punto 7. ¿Cómo está ahí, Karen?
2: Buenas tardes, señorita Karina. Vengo saliendo recién del trabajo, me fueron a buscar, pero es un caos salir de Playa Ancha, es un caos estresante. Todo el mundo anda echándose garabato y cosas por el estilo.
1: Ah, no, qué atroz.
2: No se puede más y vamos a estar quizás hasta cuándo así. ¡Ayuda!
1: Véngase a vivir al sur, ahí va a vivir un poquito más relajada, no es que no se agarren a garabatos acá, no. Pero sí, son un poquito más relajados.
3: Oiga, disculpe la interrupción.
1: Sí.
3: Señorita Karina, ¿sí? ¿Y qué pasó?
1: ¿Y qué pasó? No sabéis lo que pasó. La pura tole. Así que atento, atento, central, atento. Karinita, ¿tú podrías saludar a Juan Pablo, que está de cumpleaños? Estamos tomando un tecito, muchísimas gracias. ¡Liliana, eres tú! ¡Lili! ¿Estás escuchando la radio aún? Avísame para mandar el saludito de cumpleaños a Juan Pablo para que le cantemos cumpleaños feliz, para que le decimos cosas muy bonitas también.
0: Hola, con las canciones que estás poniendo, Gaby, dan puras ganas de salir a pegarse un bailón, oye.
1: Ay, que me salieron lanzados estos cabros y el lunes nomás. ¿Y ustedes saben lo que dicen del lunes, maldición gitana? Termináis toda la semana.
4: Hola, Caribella. Acá estamos repartiendo los productos de las impresiones, acompañando al jefe, acompañado también por ustedes, la Punto 7. Un saludo.
1: ¡Saludos!
5: Tenéis que estar tranquilito nomás, oye, tranquilito.
1: Hay que estar tranquilo nomás. Atención, atención. Central, atento. Fuiste tú, aquí en Punto 7.
6: Che, este no cacha nada, se cayó la Torre Eiffel.

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1: Me pareció ver una linda gatita.

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1: Ya, familia, solo 5 minutos nos separan de las 8 y media de la tarde. No les puedo decir, mándenme video, mándenme foto, porque no podemos. No todos pueden, en realidad. Ya que se cayó WhatsApp en gran parte del mundo.
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1: Y en cualquier momento vamos a poder mandar nuevamente fotitos. Durante todo el día, Guatón, yo estaba así.
2: Carinita, igual me tomaría una chela de laco.
1: Mientras llega a su casita, se relaje. Ah, dale nomás. Total, ¿qué le hace el agua al pescado? Dice,
3: amiga, amiga, ya se puede. Ya se puede. Yo me salí unos videitos cuando andaba en Valpo.
1: ¿Ya?
3: Se puede.
1: ¿En serio?

0: intentar. Dicen que ya se puede, que volvió toda la normalidad. Veamos si está así. Voy a ver. ¡Ay, sí se puede! ¡Lo logré, bacán! Gracias por el datito, me encanta. ¡Ay, sí se cayó el WhatsApp! De hecho, hace poquito volvió nomás, no hace mucho. Oye, menos mal, estaba pero llorando porque no podía mandarle fotos a mi esposito. Ahora sí le voy a poder mandar fotitos. Eloy, ¿cómo estás?
1: Hola, hola, amiga Karina de aquí, Eloy de Valencia abajo, llegando recién del trabajo. Gusto en escucharla nuevamente a ustedes y saber que se encuentra bien. Yo soy un 7 y tú...
0: Ya, guata. Eloy, no puedo escuchar bien tu mensaje, ahora sí.
1: Hola, hola, amiga Karina de aquí, Eloy de Valencia abajo, llegando recién del trabajo. Gusto en escucharla nuevamente a usted y saber que se encuentra bien. Yo soy un 7 y tú...
0: Muchas gracias. Ahora sí, pues. Como que quedamos cri, cri, cri, cri.
2: No, yo también no puedo mandar fotos. Tengo que mandar unos packs y no puedo.
3: Así que ese que iba a hacer la transferencia y no podía, cooperó. Va a tener que hacerlo.
0: Ahora va a tener que pagar a todos los que le debía plata.
4: Ahora se cayó la señal de la radio.
0: No, era yo. No era la señal, fui yo. Fue un error humano. Está entre el asiento y el micrófono.
5: Buenas tardes, Karinita. Diga la verdad, ahora sí va a poder seguir controlando a su marido.
0: Bueno, como se le llame, lo importante es que tenemos una excelente comunicación. Controlar, ser tóxica, como le quieran llamar. Me encanta saberlo todo. Y lo que ustedes hacen también, me interesa mucho. ¿Será parte de mi esencia? ¿Será que soy Tauro? No lo sé. Así que llegó el momento, familia, para que nos cuenten absolutamente todo, todo, todo, todo, con fotos ahora. Audios y fotos.
6: ¿Qué estás haciendo a esta hora de la tarde? Mira a tu alrededor, notifica tu posición actual y si no estás haciendo absolutamente nada, tienes que ser sincero igual. Todo sirve en esto que se llama...
0: En esto que se llama... ¿Qué estás haciendo a esta hora de la tarde? Con foto y con audio. ¿Qué están haciendo a esta hora de la tarde? La toxiquita aquí presente.
7: Hola, Karinita, aquí escuchándote. Vine al paraíso con conejas de la familia y ahora me devuelvo que se me faltaron hacer un informe.
0: Pero ni el
7: trabajo y tengo que tenerlo antes de las 2 de la noche. ¡Qué terrible!
8: Saludos, Karinita.
0: Saludos, gatito. Ánimo, ánimo, ánimo, ánimo. Audio y foto. Ay, audio y foto. Ay, cosita bella.
2: No se quiere quedar dormido.
0: ¡Duérmete! Hoy sí es muy chiquitito. Audio y foto. ¿Qué estás haciendo a esta hora de la tarde? ¡Ah!
7: Ya, voy el sistema y que estoy por irme. Y quiero llegar súper alegre a mi hogar.
0: No, porque lo cohibieron, ¿viste? Estaba con el tío Chuchuca. Mi Tabi Tabi.
9: Yo voy en la micro, Cari, para mi casita, al fin.
0: ¡Ay, qué maravilloso poder ver esas imágenes! Mis ojos salen puros corazones en este momento. Karenita, aquí estamos comprando fotos con esta malula. ¡Ay, qué lindo! Oye, es que está hermosa y está tremenda tu perrita. Están desordenados.
10: Camino a realizar una instalación de cámara de seguridad.
0: Camino a realizar la instalación de su cámara de seguridad. Lo encuentro fantástico. ¿Y usted qué está haciendo a esta hora de la tarde?
6: ¿Qué estás haciendo a esta hora de la tarde?
0: Cuéntanos a través del WhatsApp o llámanos al 452-5922-10.

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5: Ahí estábamos escuchando lo más nuevo de esta semana, que nos va a acompañar hasta el día domingo. Y aparte, nosotros les preguntábamos a ustedes. ¿Qué le estábamos preguntando, Guatón?
6: ¿Qué estás haciendo a esta hora de la tarde?
5: Pero como se arregló el WhatsApp, ahora lo vamos a hacer con fotos, videos y mensajes de audio. ¿Qué estás haciendo a esta hora de la tarde?
7: Aquí laburando, pasando por la costanera de Puerto Montt.
5: Trabajando, trabajando y pasando por la costanera de Puerto Montt.
8: Hola, Karinita.
5: Hola, hola.
8: La ciudad de Los Ángeles, con mi última vuelta hacia el centro, y ahí les envío una fotito donde acá se está lloviendo, pero así sin viento. Así que está agradable. Y escuchándola, por supuesto.
5: Está agradable la lluvia, nos dice nuestro Maxi precioso.
9: Hola, mi niña. ¿Cómo está, mi niña? Estamos escuchando la Radio Punto 7 con Claudito Canosorno.
5: ¡Grande Claudito! ¡Grande Marixa! Osorno presente, Los Ángeles presente, Puerto Montt presente.
10: Estoy en estos momentos escuchándote a ti y disfrutando tu compañía.
5: Y disfrutando la compañía. Y me llegaron los videos de mi Lío en él.
11: Hola, Lío.
5: Lío. Hola, Lío. Hola, Lío.
11: Lío.
5: Oye, estás tremendo, hermoso.

0: molestan ahí. No. Está grande, guatón. Yo lo conocí, era tan chiquitito.
1: Aquí vigilando que no se caiga porque ya se dio un porrazo. Ahora anda para todos lados. Se agarra de todos lados, sube, baja. Se acaba de caer y lloró feo. Oh, pero tiene su protector, su gorrito protector.
0: Ah, era para eso. Yo pensé que era de bonito.
2: Me toquito aquí y escuchando a buscar el cita hasta las 9, Jorgito.
0: Grande Jorgito, Eloy.
3: Denso pedazo de clima que te tiraste, amiga Karina.
0: Una chica. Karinita ya nació el 20 de mayo, entonces entra al signo de Tauro. Tauro también. Karinita, vamos a buscar la torta para Mateo, que está cumpliendo añitos mañana. Besitos para mi queridísimo amigo Miguel Abraham. Mira, mi amigo Pie Grande.
4: Acá andamos trabajando por acá, Pie Grande, directamente para el Paraíso Placilla. A todo ritmo.
0: A todo ritmo. Oye, por eso Pie Grande lo pasa a chancho arriba del camión. Imagínate subirte a ese camión, es como estar arriba de una disco. Móvil, po, obvio. Una disco móvil.
5: Aquí tratando de estacionar en el mall la nave para tomar gente. Está el puro taco. Y en la chamba,
0: mi Juanito. Aguante, Juanito. A ver, me mandaron una nota de video aquí.
6: Hola, Karinita. Aquí ando.
0: Uy, pero ¿por qué me lo cortaste, pues, guatón? Yo quería ver a mi amigo Víctor.
6: Hola, Karinita. Aquí andamos. Última vuelta.
0: Última vuelta. Tempranito ahí mi amigo Víctor no falla. Su mensajito también para Valdivia de 1 a 3 de la tarde. De 5 a 7 para Temuco y de 7 a 9 de la noche para todo Chile, familia. Para que lo sepan, de 1 a 3 estamos en vivo y en directo para Valdivia. Después tomo el bus, me vengo a Temuco de 5 a 7. Y después de 7 a 9... para Around the World. Para todo Chile. Vamos.
7: Aquí con los últimos anticuchos del sector de la Vega.
0: Hoy yo veo los anticuchos del Rafita y se me hace agua la boca. Me gustan los anticuchos. Karinita acá trabajando en pedidos. Ya aquí estamos repartiendo también, preguntándoles a ustedes qué están haciendo hasta ahora de la tarde, pero con fotos y videos. Fotos y videos. Fotos y videos. El 31 de agosto está cumpliendo año. Ay, un añito ya. Yo le dije que quería fotos todos los días porque así yo no me perdía su crecimiento. ¿A quién más tengo por aquí? Hola, hola.
8: ¿Esos anticuchos son de capibara del Quilque?
0: No. Son de Cuy. ¿Qué me mandaron por aquí? Félix, ¿qué me mandaste? ¿Qué es eso? Nos vamos a ir con algunos mensajitos que no alcanzaron a salir al aire, ¿ya? Estos son los mensajes que no alcanzaron a salir al aire. Si usted no entiende lo que dicen, es porque son mensajes que no alcanzaron a salir al aire y están como fuera de contexto ya.
9: WhatsApp, caída mundial, no se pueden enviar fotos.
10: Hoy estoy intentando enviar stickers y no se puede, ni son stickers.
11: Karinita, ¿cómo estáis? Oye, sí, yo he estado intentando enviar fotos toda la tarde, o sea, no toda la tarde, pero como en dos ocasiones con distintas compañías y no he podido enviar fotos. Yo creo que es una falla de WhatsApp. No es de compañía.
0: WhatsApp, que no alcanzaron a salir al aire.
12: Oye, ¿por qué no te dais luego? Ándate luego, por favor.
0: WhatsApp que no alcanzaron a salir al aire.
12: Las opiniones vertidas en este programa son exclusiva responsabilidad de quienes la emiten, por lo tanto no representan el pensamiento de Radio Chile.
0: WhatsApp que no alcanzaron a salir al aire.
13: Sí, Karinita está con problemas WhatsApp para enviar imágenes o fotos. Yo quería mandar una foto en la transferencia y no pude. Karinita, vamos camino al estadio a alentar a Deportes Temuco, que hoy día ganamos sí o sí.
0: WhatsApp que no alcanzaron a salir al aire.
14: Karinita, no, hace rato que ya no se pueden mandar fotos. De tempranísimo. Así que no le podemos mandar fotos a nuestros amorcitos.
15: Hola, Karinita hermosa. Aquí te estamos escuchando, acompañando a la Peguita. Por acá por el centro, harto taco, mucho taco por acá por la Lautaro, con Prat por ahí, Prat, Bull, Antonati, harto taco. Que tenga lindo programa, ¿no, Karinita? Que te estamos acompañando. Efectivamente no se puede mandar foto por WhatsApp, Karinita. Yo he intentado varias veces enviarte la foto y
0: no hay
15: por
0: caso.
15: Otro WhatsApp también no se puede.
0: No, no hay caso.
15: Algo pasó que no se pueden enviar fotitos.
16: ¿Cómo está mi reina? Muy buena tarde, Ricardo Lía, desde la ciudad de Los Ángeles, saludándote, mi amor. El coleguita, usted sabe, de la otra radio, de la otra.
0: De la otra radio.
16: Tremendo para ti.
0: WhatsApp, que no alcanzaron a salir al aire.
17: Ahora sí va con ánimo.
18: ¡Hola, hola, hola! ¿Cómo estás? ¡Ya muy bien! ¿Y tú qué tal? ¡Hola!
19: Cari, ¿cómo estás? Estoy en un taco aquí en Los Pablos. Han pasado el jumbo de Los Pablos antes del semáforo de donde está Starbucks, el líder, y no se avanza nada. No sé qué será.
0: Estos fueron los WhatsApp que no alcanzaron a salir al aire.
20: No, Carita, no, no se puede mandar audio.
21: Yo ya me estaba poniendo nerviosa. No soy la única que lo prendió y lo apagó.
22: Oye, Carita, igual lo prendí y lo apagué, lo prendí y lo apagué, lo prendí y lo apagué. Y me queda la colita todavía, así que me queda otra prendida.
23: Oye, ustedes que son pobres, pues, oye, a mí no se me ha caído ni la señal del iPhone, nada. O sea, hello.
24: Niñita, ¿cómo está mi niña? Oye, cariñita, yo estoy escuchándote de obvio de las 5, pero eres súper entretenida, cariñita, los entretienes tan... A mí me entretienes tanto toda la tarde, siempre entretenida tú y yo aquí a esta hora haciendo gimnasia y escuchándote, mi niña, pero súper entretenida toda la tarde.
0: Oye, ¿cómo será hacer gimnasia conmigo?
24: Escuchándote. Que tengas lindo turno, mi niña.
0: Gracias. Vamos, clientita, ahora. 1, 2, 3,
25: huevo. Hola, Karinita. Yo no sé si estoy en el montón que se cayó la cuestión para las fotos, pero ahí te envío una. Ahora que esperamos más.
26: Ya, atento, atento. A las 9 de la noche se cae WhatsApp.
0: A las 9 de la noche yo vengo del futuro.

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2: Esos fueron los WhatsApp que no alcanzaron a salir al aire.
3: No, son los mejores anticuchos de la región y yo creo que de las cuatro mejores regiones. Porque es pulpa recién de sacada de la pierna del animal boca abajo, de los porcinos.
2: Ay, solo 10 minutos nos separan de las 9 de la noche, familia. ¡Aguante la semana! ¡Sí!

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1: Y ya llegó la hora de despedirnos, familia. Les mando un tremendo abrazo. Gracias totales, son lo máximo. Nos escuchamos mañana en el mismo horario, en el mismo canal, de lunes a viernes, desde las 7 de la tarde hasta las 9 de la noche para todo Chile. De las 5 a las 7 para Temuco y de 1 a 3 de la tarde para Valdivia y los avisos económicos. Un abrazo gigante, cuídense, los quiero.
2: Chau, chau, queridita, Karina. Mañana nos escuchamos entonces en el mismo día. Y nosotros seguimos aquí en la chamba.
1: Grande, Juanito.
3: Quiero que sepa que siempre va a ser un placer escucharla a usted, amiga Karina. Lo hace súper bien, en realidad. Que tengamos buena tarde y noche. Yo soy un 7, Eloy de Valencia Abajo.
1: Aguante, ¿y tú? Eloy.
4: ¿Y tú? Chao, mi Karinita. Un gusto escucharte como siempre. Que llegue bien a tu casita. A mí me falta todavía unas cuadras para llegar a mi casa y descansar. Te juro que lo primero que voy a hacer es buscar una fuentecita y voy a meter las patitas al agua. Oh, no huele.
1: Ay, qué rico, mi chao.
4: Nos escuchamos mañana. Besitos, te quiero. Chao, chao.
1: Caminé más que Kung Fu. Oye, Juan Alberto se comió todo el yogur y le encantó.
5: Chao, Karina, te amo.
1: Chao, amigo, cuídate mucho, gracias. Con el gentil auspicio de... Se me faltó a mí.
6: Que viene a casita, cita, Karina Mandarina. Saludos para Julián Heriberto, como siempre. Y pregúntele si pudo o no pudo enviar fotos. Ahí sí que va a tener que tener ojo.
7: Chao, Karinita linda, que tengas un muy buen retorno a casa. A descansar. Besos, chau, chau.
1: Besitos.
8: Hasta mañana, señorita Karina. Por acá. Hola. Ex de Porvenir. Ahora de Bío Bío. Patito le saluda. Bio Bio. Tratando de que la hija aprenda la disertación por mañana. Chao, entonces. Hasta mañana. Que tenga buen beso.
1: Muchas gracias. Besitos, descansen. Que se aprende la disertación la hija.
9: Karinita, que llegue sin novedad a su hogar junto a su familia. Besitos y abrazos. Y mañana la estaremos escuchando. Y un saludo a todos los mapacanes de la línea 22 y de las diferentes líneas de acá de la ciudad.
1: Eso.
10: Saludos, Karinita. Que tengas buen retorno a casa. Yo también dándome mi última vueltita acá en Castro, Chiloé.
1: Aguante, un abracito, Castro. Besito.
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Llegamos. Señoras y señores, muy buenos días. Listos por acá. Ready, como dijo alguien. Estamos ok para comenzar con este único espectacular show de la mañana. Edición del día martes 4 de agosto. Con la carita llena de risa, con todo el ánimo y con todas las ganas de acompañarte. En la primera parte, en la parte más difícil del día, la más complicada, que es levantarse. Vamos que se puede. Si tú te preguntas con la flojera que tienes actualmente, ¿será que hoy lo puedo lograr? Yo te quiero decir que sí, que lo vas a lograr.

0: que vas a poder conquistar este día, que te va a ir espectacular en la pega, con tu familia, que solamente depende de ti. Así que ánimo, mi gente.
1: ¡Ánimo!
0: Oye, ¿cómo están? ¿Cómo les va? ¿Todo bien? Bueno, yo pasé hace poquito desde Labranza a Temuco y a la altura del Comenius, ya mucho más tranquilo, ¿eh? Mucho más normal, como se puede decir. Pero igual vamos a estar muy atentos a todos los reportes en la ruta, porque ayer igual fue un día de harta locura, acumulación de agua, el tema de los malos caminos, baches, hoyos. Vamos a estar atentos a eso. La actualización también pronto de lo que son los semáforos también. Algún problema ahí ustedes me lo reportan a través del WhatsApp. Y por supuesto, todo lo que son los saludos, alguna fecha en especial, alguna copucha, lo que tú nos quieras decir en este numerito.
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0: Exactamente, ahí en ese numerito se van comunicando y nos dicen de qué parte del sur de Chile son. Voy a repetir, ¿eh?, para que nos agreguen.
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0: Se nos viene un programa de excelente música, buena compañía, hartos datitos ahí en la ruta, muchísima entretención. Sabemos que la primera hora es mucho más tranquila, la segunda hora ya es un poco más desordenada y la tercera hora es una locura. Así que así arrancamos. Así comenzamos el día de hoy, este bloque de 6 a 9 de la mañana en punto 7, y lo hacemos con merenguito, con la música de Juan Luis Guerra. Bienvenidos.

0: desde muy temprano y que eres un 7. Yo escucho punto 7 con Julián, pues tenés que decir. ¡Claro! Ya pronto voy a estar revisando la prensa porque hay varias cositas que aparecen. Voy a tratar de hacer una especie de resumen pronto, ¿ya? ¿Ok? Revisamos por acá calidad del aire para hoy. Alerta ambiental en Los Ángeles y tenemos buena calidad del aire en Temuco, Padre Las Casas, Valdivia, Osorno, Puerto Montt y Puerto Varas. Eso con la calidad del aire. Respecto a lo que es el tiempo, ojito, amigos de Los Ángeles, máxima de 13 grados, cielo cubierto durante todo el día. Temuco y Padre Las Casas, máxima de 14 grados, cielo nublado, parcial y en la tarde con algunos chubascos débiles. Valdivia, máxima de 13 grados, cielo nublado con chubascos aislados. Revisamos Osorno, máxima de 11 grados, nublado y chubascos aislados. Puerto Montt y Puerto Varas, máxima de 10 grados, cielo nublado, chubascos y probable tormenta eléctrica en la mañana, ahí en Puerto Montt. La gente de Ancud y Castro, máxima de 10 grados, cielo cubierto, lluvia, probable tormenta eléctrica y en la mañana viento que puede llegar a los 60 kilómetros por hora ahí en la isla de Chiloé. ¿Okay? Ahí estamos entonces con esos datitos que son súper importantes para comenzar el día, lo que es el tiempo y también la calidad del aire. ¡Vamos, reportese! ¡Vamos, reportese! ¡Vamos, reportese! ¡Vamos, reportese!
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0: Ok. Mira, vamos a ir en orden de llegada. Gracias por la sintonía. Gracias por llegar todos los días y encontrarme mensajes de la gente. El primero el día de hoy y me causa... Sí, ¿cómo se puede decir? Rareza. El Franci. ¿Cómo anda, Franci?
2: Hola, hola, Juliacito, ¿cómo estáis? Buenos días. Aquí madrugando tempranito, ando desde las 4 de la mañana rumbo a Renaico a buscar unos pacientes. Saludos a la Leslie, a la Fran, a Pichusquén, a mi mamita, a mi hermano. Yo soy un 7, rumbo a Renaico.
0: Buena, saludos, Francis, ahí tempranito en la ruta, póngale con todo nomás, amigo. Pórtese bien, Francis. Por acá nuestro querido José Michael. ¿Cómo anda, José Michael?
3: Buenos días, buenos días, buenos días, Julián.
0: ¡Buenos días!
3: Hola, amiguito, ¿cómo estás?
0: ¡Firme!
3: Oye, pasé por el auto y aquí en la granza y saliendo tengo que ir a la cocina y ni pescaste, perro.
0: ¿En serio, amigo?
3: Pero no importa, amigo, igual te quiero. Buen turno, buena jornada. Un saludo a todos los punto 7 de la Radio 5. Y aquí te vamos a escuchar día, yo soy un 7.
0: ¡Buenísimo! Saludos, yo soy Michael. No te vi, amigo. Me tocaste la bocina, no. Lo que pasa es que yo me subo al vehículo y cuando salgo de Labranza Temuco pongo la radio a todo chancho para despertar, pues amigo, la música ahí como a 100. Por eso quizás no te escuché, ¿eh? José Michael, buen día, línea 5 presente. La Ibetita dice, hola, hola amiguito, buen día. Te cuento que hoy es mi día de pilates, qué buena. Muchos beneficios trae este tema de los pilates. Saludos, Ibetita, y que sea un día bonito ahí con la José. Aquí, aló.
4: Buen día, Julián. Por acá, el Chino Villar,
0: Hola, Chino.
4: Imperial. Está todo tranquilito, se ve la mañana. Nada de lluvia aún. Así que aquí vamos nuevamente al labudro. Que tengan todos los puntos 7 un buen día. Yo soy un 7 y tú...
0: ¡Grande Chino! Ahí en la ruta estamos con el Chino. Cualquier cosita, usted nos cuenta, amigo.
5: Hola, hola, buenos días, amigo Julián. Un abrazo gigante, que tenga un excelente día, un excelente turno. Un abrazo igual para todos los amigos Radio Punto 7.
0: Muchas gracias.
5: Aquí con mi esposa Patricia, ya rumbo al trabajo. Está con vientos de lluvia de nuevo, parece que va a llover. Está raro.
0: Está raro, ¿eh?
5: El día, como dice mi señora, el día lo hace uno. Así que, buen día para todos. Soy Eric y Patricia de Temuco, rumbo al trabajo.
0: Justamente, me gustó lo que dijo tu señora Patricia. El día lo hace uno. Con actitudes, con ánimo, con motivación. Vamos que se puede. ¡Aló!
6: Buenos días. Hola, Juliancito. Te quería pedir un favor. Quiero saludar a mi papá, ¿ya? Héctor Espinosa. Don Héctor, pero de Temuco, el bueno, que está de cumpleaños, cumple 75 años, el día de hoy.

0: así que quiero que le cante el cumpleaños feliz. Que tengas un buen día, yo soy un 7.
1: Sí, pero por supuesto, amiga mía, un abrazo muy grande para tu papito, gran auditor de la radio. Espero que este día, para ustedes como familia, sea especial, que puedan juntarse a regalonear, a tomar once. Este aplauso es para él. Y le vamos a cantar cumpleaños feliz. Feliz, feliz, feliz. Para él y para toda la gente que hoy está apagando velitas, muchas felicidades.

0: Ah, y respecto a la edad que tú me comentaste, un lolo nomás. Jovencito todavía. Buenos días, amigazo.
1: Buen día, Julián. Reportando sintonía de la Quinta Región, Valparaíso.
0: Valparaíso.
1: Da un poquito frío a esta hora, 6,7. Te enviaron saludos de Osorno, la carita locutora. Y a mi coleguita dijo muchos saludos. Julián.
0: La carita, qué linda la carita.
1: Si te anda por ahí mañana, dele mi saludo. Y,
0: ya nomás.
1: Y ahí te estoy dando los saludos, pues, Julián.
0: Buenos gracias, días. Amiguito. Buen día. Saludos para ti, región de la Quinta Región, ahí Valparaíso, escuchando la radio. Y respecto a mi colega Carito, que debe estar haciendo tuto hasta ahora ahí en Osorno. Muy simpática, gran amiga. Como dijo alguien, livianita de sangre. Simpática la Carito, le ha ido muy bien en Osorno.
2: Hola, Julián Gutiérrez. ¿Cómo estás, Julián Gutiérrez? Buenos días, buenos días, buenos días, buenos días, buenos días. Buenos días. Oye, compadre, aquí andamos ya dándole duro para el frío, papi. Salimos tempranito, 5:20 de la mañana, ya andamos meta pega guayo. Así que ya voy por la tercera carrerita.
0: Tempranito.
2: Julián, estamos bendecidos hoy día, gracias a Dios. Vamos a ir a dar una vuelta a Temuco a dejar pasajeros, mi guayo. Así que cualquier cosita, te estaré comunicando en la ruta. Oye, Juliancito, un ratito más te voy a mandar un saludito para un niñito que yo traslado para el colegio, que me pidió si te podía le podía mandar un mensaje de cumpleaños.
0: ¿Cumpleaños? Ya pues.
2: Así que ahí te la dejo, papi. Por el momento te puedo dejar un abrazo y un besero.
0: Un besera. Ya, amiguito. Oye, ojalá lo más temprano posible, porque después de las 7 de la mañana el WhatsApp ya se vuelve una locura. Saludos, Taxi Gaspar. ¿Cómo olvidar esa oportunidad cuando me encontré con Taxi Gaspar en Labranza y me dijo una frase que nunca se me va a olvidar, ¿eh? Me dijo, ¿son amigo o no son amigo? ¿Cómo olvidar ese encuentro, amigo?
3: ¿Son amigo o no son amigo?
0: Ya, ¿qué más tenemos?
2: Ah, Julián, sí, me acuerdo. Me acuerdo que andaba con el cierre abajo, todo me atan.
0: Sí, amigo, voy a olvidar ese momento.
4: Buenos días, Julián. Sé que dar un aviso en los que vienen de Labranza a Temuco, al frente de la COPEC, en la pista derecha, hay un tremendo cráter. No se lo vayan a comer.
0: Ya, ojo ahí, ojo con lo que nos dice el amigo. Precaución, sión, porque los vehículos pasan susto. Gracias por avisar. Ayer en la mañana estábamos hablando del mal estado de los caminos en Temuco, lo que es en el camino a Cunco, camino a Vilcún. Así que vayan ahí bien atentos, ¿vale? Por acá, ¿qué más tengo? Ah, la Marité dice, hola Julián, buenos días desde Valdivia, un abrazo para ti, muchas gracias, amiga. Y me manda fotos de su desayuno, huevitos revueltos, palta, pancito, cafecito. Buen provecho, ¿ah? ¡Saludos! ¡Ah, uy, mira! ¡Apareció la Pau! ¡Apareciste! Saludo a la Paulita, que ayer en el bloque de avisos la estuvimos saludando con Rodrigo Llévenes, con el Yoyo. Hablamos puras cosas buenas de ti, amiga. Sí, te tiramos puras flores, te dejamos el ego así, pero muy alto. ¡Claro! Así que te mando un abracito, dice, de camino a la pega y te vamos escuchando. Ayer estuvo muy lindo el saludo, gracias. Y juntémonos un día a compartir algo con la Cari y los que apañen. Sí, pues sí, hay que armar una junta. Lo único que te advierto es que nosotros, cuando nos juntamos, son 3 días más o menos. Ojo ahí, entonces. Somos bélicos, lo siento. Ya, saludo a la Paulita, que va en este momento rumbo al trabajo en el peaje.

0: ¡Argentina está en la casa! ¡Un fuerte aplauso para Kea!
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0: Ya no más, ahí estábamos revisando la música de Fonseca con eso que se llama Eres mi sueño. Algunos saludos por acá, buenos días.
1: Hola, buenos días, aquí desde el sector Niágara, saliendo Temuco.
0: Saliendo sector Niágara, un abracito amiga, lindo día para ti. Ahí está, Niágara presente.
2: Hola amigo Julián, que tenga un lindo martes, amiga. Un saludo a mi familia y a toda la familia Punto 7, que lo vaya bien. Aplauso, mano, gusto bacán de la Punto 7 de Temuco. Abrazo, amigo.
0: Grande amigo, saludos Omarcito de Osorno. Qué ánimo, ¿no, Omar?
3: Oye, Julián, en Alemania igual hay que tener harto cuidado. Y varios hoyitos que cada día están más grandes. Cuidado en Alemania, hay muchos, he contado como 8 hoyos grandes.
0: Sí. Malo el camino. Carlos Alexi dice, ¿habrán perdido sus nidos? A ver, me deja un video por acá el hombre.
4: ¿Qué está pasando con estos cambios de clima de acá?
0: ¿Qué es lo que son eso, amigo? Una cantidad de pájaros, amigo. Yo creo que sí. Puede ser la señora que aparece en Mi Pobre Angelito ahí con las palomas. Una cantidad de pájaros. Aló, buenos días.
5: Hola, Juliancito, ¿cómo estás?
0: Hola.
5: Hoy día más temprano que de costumbre porque hoy día vamos camino a la clínica mayor. Mi hijo se va a internar ahora, tiene una intervención el día de hoy, ambulatoria.
0: Ambulatoria.
5: Pero igual requiere pabellón y anestesia general, así que deseanos todo el éxito, Juliancito, para que salga todo muy bien en nombre del Señor y nos vaya bien.
0: Sí.
5: Así que eso, un abracito, nos vemos.
0: Amiga Maricel, te mando un abracito grande. Te voy a decir algo, va a salir todo espectacular, va a salir todo muy bien. Y tu hijo pronto ya va a estar en la casa y en la próxima semana recuperado al 100%. Amiga, te mando un abracito, va a salir todo bien, ¿eh? Saludos para tu guagua.
6: Julián, buenos días.
0: Buenos días.
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0: 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Pellet. Ahí hay un datito de pellet.
7: Hola, Julián, buena jornada, que nos vaya maravilloso.
0: Acá, buenos días.
7: De Valdivia. Ya, buena jornada para todos los puntos 7.
0: ¿Cómo anda, amigo? Don Víctor, por allá por Valdivia, 97.9, escuchando la radio.
8: Hola, Julián, buenos días.
0: Buenos días.
8: Yo aquí me amanecí. Me acosté cuando estaba la Karinita. Imagínate, terminó el programa ella y seguí con la música toda la noche aquí en mi pieza, escuchando música despacito, y ahora empezaste tú. Todavía no duermo nada, nada de nada. Y me tengo que levantar a las 8. Entré a trabajar a las 9. Oh, no sé qué hacer. Me amanecí.
0: Te amaneciste, amiga. Mira, lo que puedes hacer en este momento, tómate un buen desayuno, ojalá.

0: Que te dé energía, harta proteína, póngale ojalá una frutita también. Una buena ducha y vámonos, vamos. ¡Vamos! Yo hace rato que no me amanezco escuchando radio, escuchando música, pero alguna vez lo hice y muy bacán. Claro que andáis muerto de sueño el otro día, pero no son detalles. Amiga, te mando un abracito. Hola Julián, buen día. Por acá desde Los Ángeles, la tía Cecilia y la tía Macarena en ruta a buscar a los niños para llevarlos al colegio. Un abrazo, lindo día para todos. Y saludo a la tía Mane, a la tía Vivi también y a todos y todas. Ahí está.
1: Apuesto que esa auditora duerme solita. Y no tienen que entretenerse por eso, se ha amanecido, pobrecita. ¿Qué de el contacto?
0: Bueno, he hablado con... Hoy le voy a reenviar el audio a tu señora, ¿qué dice ella? Bueno. ¡Espérate nomás! ¡Espérate nomás, mujeriego! Ya, voy a ir a revisar la prensa porque aparecen algunas cositas a esta hora de la mañana. De todo, un poquito de política, un poquito de fuchibol también. Este es el resumen de noticias. Y está listo el bocinha, bu. A través de su cuenta en redes sociales, Colo Colo informó que el arquero mundialista de Cabo Verde, Bocinha, superó los exámenes médicos y firmó el contrato que selló su vínculo con el cacique. El portero, recordemos, llegó este domingo al país en medio de una locura ahí en el aeropuerto después de su participación en el Mundial. Centenares de hinchas lo esperaron y fue una locura, como les digo. Pasó los exámenes, va a estar ahí las prácticas de Colo-Colo, prácticas oficiales, y se nos viene también el recibimiento de Bocinha con cerca de 42.000 personas en el Monumental. ¡Wow! Repito, algunas personas dicen, oye, Colo-Colo la hizo. Colo-Colo realmente la hizo con esta contratación porque es una contratación de nivel mundial, van a vender muchas camisetas a pesar de que van a estar un poco caras. Y otros dicen, oye, 40 años, vienen a puro jubilarse aquí. Opiniones divididas respecto a Bocinha. Cacharon que ahora están tratando de armar un amistoso entre Colo-Colo y Olimpia. ¿Todo por qué? Porque Bocinha ahora está en Colo-Colo y Tim Payne, que es el otro que estuvo muy de moda, está en Olimpia, po. Y quieren hacer ese amistoso. La histórica final de la Copa Libertadores del año 91. Veremos qué pasa ahí, ¿eh? Veremos qué pasa. El expresidente de Azul Azul, Michael Clark, quien está siendo formalizado por una serie de delitos, fue increpado por un grupo de hinchas a la salida del centro de justicia. Cuando se dirigía a su auto en el frontis del recinto, un grupo de personas le lanzó billetes en la cara con diversos insultos. Le decían, ¡oye, oye, la uno se vende, loco! Mientras él, el señor Clark, se tapaba la cara. Recordar que el ex dirigente fue acusado de los delitos de información falsa, administración desleal, negociación incompatible, fraude a la omisión de una oferta pública de acciones, lavado de activos y contrato simulado. Así con la cosa. Bueno, realmente lo de Temuco, chiquillos, una locura. Deportes Temuco perdió de local el día de ayer por 1-4. En un partido que duele frente a Copiapó. Yo estuve revisando algunas declaraciones de los hinchas cuando salen del estadio y no, están súper enojados. Se pierde de local por harto más encima y se dejan escapar 3 puntos. Así que un abrazo para mi gente de Temuco ahí, ¿eh? Abrazo. Nada que hacer, pues. Nada que hacer. ¿Qué más tenemos? Ya, cambiamos de tema. Aprueban Ley Retamal, Ley Naín Retamal 2.0, que amplía legítima defensa privilegiada para policías de Franco. La iniciativa busca extender la protección jurídica a funcionarios de carabineros, PDI y gendarmería que actúen fuera de servicio ante situaciones de amenaza. Claudio Crespo celebra fallo que confirmó su absolución. Soy un hombre libre.

0: Carabineros reaccionó con un video en redes sociales luego de que la Corte de Apelaciones de Santiago dejara firme la sentencia que lo absolvió en el caso de Gustavo Gatica. A ver, había mucha expectativa con este tema de los perros galgos, con lo que se iba a votar. ¿Sabes lo que pasó? Cámara de Diputados aplazó votación de ley que busca prohibir las carreras de perros galgos. Iniciativa modifica la ley sobre tenencia responsable de mascotas y animales de compañía, penalizando a quienes fomenten y participen de estas actividades. Pero se aplazó. Se aplazó. Esto, oye, da mucha pena esto. Venezuela superó las 6.000 muertes tras los dos terremotos del 24 de junio. El nuevo balance tiene un diseño distinto a los anteriores, y excluye cifras como la de heridos, damnificados y edificios colapsados, e incluye otras como la de viviendas entregadas, que son 287. Increíble, más de 6.000 muertes. Gobierno intensifica gestiones para votación de mega reforma en la comisión mixta. Parlamentarios revisarán disposiciones el día de hoy de la compensación municipal. Gobierno presentará vetos al derecho al olvido financiero y varias cositas más. Así que va a ser un día importante en ese tema. Y el gobierno calificó el IMASEC como una buena noticia y anticipó segundo semestre dinámico. Ministro de Hacienda dijo que mucha gente pensaba que estábamos en recesión técnica y recordó que el Ejecutivo había anunciado estos cambios. Así nomás, así con la cosa. Un resumen chiquitito que hacemos a esta hora de la mañana. Ah, oye, quiero saludar a un gran amigo, Esteban Arauz, que nos va escuchando en este momento en el bus. No nos dice en qué bus, en qué empresa nos va escuchando. No nos dice si viene saliendo del Bodis, no nos dice si viene saliendo de la disco, no. Solamente nos pone, te voy escuchando en el bus. Así que, amigo, te quiero, amigo. I love you, amigo. Esteban Arauz. Oye, dije Esteban Arauz, aparecieron tres señoras afuera con coche y con guagua.
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La música de la Sonora Barón, exactamente las 6:43. Ahí estábamos con el mix, Banda Blanca. Pegadito de qué personajes con Mujer Amante versión en vivo. Es el show de la mañana, día martes 4 de agosto. ¿Con la carita llena de risa? Sí. ¿Con todo el ánimo? Sí. ¿Con la mejor música? 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Y con todas las ganas de acompañarte a ti en esta parte difícil. Hoy estábamos

0: Revisando por acá las efemérides, yo todos los días obviamente buscando la excusa para poder salir, pues, no sé, un día de la piscola, un día del completo, un día del churrasco, un día de la michelada, no, nada de eso, nada. Solamente hoy es el Día Internacional del Leopardo Nublado. Qué lindo este leopardo. Es una especie que habita en el sudeste asiático, leopardo nublado. Traten de buscarlo por ahí, ven fotos de este leopardo, bonito, bonito, bonito, y se pretende visibilizar la importancia de la conservación de los leopardos nublados que están en la naturaleza. A ver. Lindo leopardo. Ah, oye, otra cosita que me faltó comentar en el boletín, que me la había consultado hace poquito. ¿Dónde está? María, aquí está. Claro, me preguntaba por el caso Monsalve, ¿qué opinaba yo? Recordemos que durante la jornada de ayer, para la gente que no sabe, la justicia revocó la rebaja de medida cautelar del ex subsecretario del Interior, Manuel Monsalve, por lo que volverá a cumplir con arresto domiciliario total. Recordemos que fue hace 2 semanas que en el séptimo juzgado de garantía de Santiago, y tras una solicitud de la defensa, la justicia había rebajado la medida cautelar y de esta manera la ex autoridad había quedado solo con arresto domiciliario nocturno. O sea, él podía salir en el día, hacer sus cosas. Mucha gente criticó esto y hay un cambio, repetimos, ahora pasa nuevamente a arresto domiciliario total, Manuel Monsalve. Ahí está. Ahí está. La Carlita dice, buen día, amigo Juli. Por aquí me reporto, ya estamos en compañía de la radio con mis 3 amores. Saludos, Carlita. ¿Cómo olvidar esos tiempos cuando eras la primera en llegar? Ahora llegas súper tarde, amiga. Pero te queremos igual, ¿ah? Buenos días.
1: Julián, vengo a buscar a mi sobrina que viene de Santiago, aquí al terminal Iquillaima. A Carito.
0: ¡Mira!
2: Amigo Julián, cuídese con agosto, amigo. Llegó agosto. Abrazo, amigo.
0: Amigo Omar, lo dije hace algunos días. Agosto, no te tengo miedo. Si julio fue tan bélico, agosto, ¿qué nos puede pasar en agosto?
3: Nada. Ahí en el aeropuerto después de...
4: Hola, Julián, ¿cómo estamos?
0: Hola, hola.
4: Ya llegamos a la chamba. Oye, saludo para el Juan y la Mari, que vienen de padre.
3: Una locura, como les digo. Pasó los exámenes.
4: ¿Quién sabe cómo le fue a Temuco?
0: Perdió Temuco, amigo, lo comentamos hace poquito. 4-1 le mandaron.
5: Hola, Juliancito, buenos días.
0: Hola.
5: Un gusto de saludarte. Te escucho siempre, siempre, siempre la mañanita. Y hoy yo decidí hablarte porque... chuta, es difícil bailar con la fea. Pero estoy bien, gracias a Dios. En todo caso, igual no me pasó nada con la lluvia, aparte unas goteras nomás. Pero bien, bien. Así que aquí te estoy escuchando. Un abrazo grande y muchas gracias por la compañía. La punto 7 es un 7. La escucho las dos. Desde Los Ángeles, desde Temuco. Que tengas un lindo día, un abrazo. Y chuta, Juliancito, que te quiero tanto.
0: ¡Te quiero! Ahí estamos con Patita, Patricia Godoy, nuestra TikToker en Los Ángeles. Qué rico saber de ti, amiga. Sí, cuartos días. Gente que nos escucha, pero que no habla todos los días. Te queremos. A quien queremos también es a Tita, que dice, buenos días, amiguito. Te quiero, abracito, y está helado, oye. Sí, está como heladita la mañana. Abrígate ya.
6: Deberíamos jugar un campeonato de Sueca, mejor, Julián. Temuco siempre le va mal en el fútbol.
7: Hola, Juliancito, buenos días.
0: Buenos días.
7: Espero que tenga un día maravilloso hoy día, que Dios me lo cuide. Y menos mal que se fue Julio y Ráfaga. Menos mal que ya se fue.
0: Menos mal, oiga.
7: Que tenga un día maravilloso. Chaín, chaín.
0: Abracito. Abracito, querida.
8: Muy buenos días, amigo Julián, espero que te encuentres bien. Yo te saludo desde Puerto Montt, cariños a todos los puntos 7.
0: Ahí estamos con Judith de Puerto Montt, que Judith todos los días también nos escucha tempranito, ¿ah? ¿Eh? ¡Abrazo!
9: Buena, buena, Julius, ¿cómo estamos, Julius?
0: Buena, buena.
9: Lindo día, lindo turno, aquí estamos en la lechación dándole a todo el ritmo. Hoy día me tocó muestreo de tetitas de vaca, así que le están revisando las tetitas a las vacas. ¡Qué manera de tocar pecho, oye!
0: Matatán. Bueno, recordemos que Matatán trabaja en eso, en el tema de sacarle la leche a las vaquitas. Yo encuentro que es un trabajo muy lindo, amigo. Sacrificado, pero bonito, bonito. Grande Matatán. Estamos con la profe Carla.
10: Hola, amigo, buenos días. ¿Cómo estás? Nosotros aquí ya casi listas para comenzar el día. Esperamos sea un buen día.

0: ¿Cómo estáis? Hola, profe Carla, ¿cómo estás? Yo creo que la profe Carla en estos días ha pensado en algo, sí, porque ella ha visto todos estos concursos de belleza, los Miss Chile, Miss Universo, Miss 17 tiene onda. Yo creo que, amiga, tu sueño frustrado quizás era ser parte de Miss Universo y no pudiste por tu pega, obviamente, ¿cierto? ¿Sí o no, amiga? ¿Sí o no?
1: Buen día, Juliancito, por acá reportando sintonía. Ya listo para despachar a las niñas al colegio y nosotros preparándonos para ir a trabajar. Espero tengas un hermoso día. Saludarte a ti, amiguito, que el despertar lo iniciamos contigo.
0: ¡Eso! Gracias, Yanita. Un abracito para ti y para tu familia.
2: Hola, Juli, ¿cómo estás? Buenos días por aquí ya en tu compañía, tomándome un milito para salir a la ruta. Desearles a mis tíos acá del furgón de labranza que tengamos todos igual un buen caminar, que todo salga bien. A las personas que están sufriendo por el anegamiento igual, pedirle a Dios que les recupere pronto a fuerza y puedan recuperar lo más que puedan, sobre todo su salud. Y un saludito aquí a mi princesa Juliancito, que ya se va a su práctica. Que sea un lindo día. Eso, mi Julián, saludo y que tengas una buena mañana, un buen día.
0: Gracias, amiga.
2: Cariños,
0: lindo día para ti y para tu hermosa familia. Bueno, me llegó este saludo hace algún ratito y quería esperar un poco para que las personas despertaran primero. Febo. Me llegó un saludo de Valdivia muy lindo que lo voy a leer a esta hora de parte de Jessica Carrasco. Dice, hola, buenos días. Soy Jessica de Valdivia. Siempre los escucho, me acompañan en la ruta, pero nunca les escribo porque voy viajando. Bueno, dos cosas. Eso nos duele porque no nos escribes, pero habla muy bien de ti porque eres muy responsable, prefieres estar atenti a la ruta. Sí, pues. Eso es mejor. Quiero saludar hoy, por su cumpleaños, a mi hijo Vicente Soto de Valdivia, que está cumpliendo añitos el día de hoy. Decir que lo queremos mucho, que lo amamos y que sea un feliz cumpleaños. Me habían pedido que enviara este saludo a las 6:30. Esperé un poquito más para que se conectaran. Así que para ti, regalón, Vicente Soto, ¡un abracito! Y también para ti, Jessica Carrasco, que estás chocha hoy con tu guagua. Que tengan un bonito día de celebración en familia. Te cantamos a Happy Birthday to you, Vicente Soto.

0: ¡Aló!
1: Buen día, Julián, Jorge por aquí. Buen día. Saliendo desde Imperial a La Granja. Y después hacia Temuco. Oye, ayer en la noche pasé y la laguna la estaba... ¿La sacaron de ahí del complejo M11? Eso, Julián, ojalá que no haya tanta congestión ahí. Saludos, Julián, estamos hablando.
0: Saludos, amigo. Lo comentamos más temprano. Mucho mejor el día de hoy la situación ahí a la altura del Comenius M11. Al parecer va a ser una mañana tranquila y sin tanto traco. ¡Qué bueno! ¡Hola, hola!
2: Juliancito, aquí estamos escuchándote. Besos para ti, que sea un bello día para todos.
0: Abracitos, Paulita, bonito día. Ahí conectada a Los Ángeles, la Paulita.
3: Buenos días, mi chulo, ¿cómo estás, Julián? Oye, Julián, saludo a la profe Carla. Una amor, regia estupenda, simpática, las tiene todas, está chiquilla. Oye, Julián, no la dejé en ti, pues si no creo que la haya alcanzado por mi 17. Eso es antiguo, eso es como de mi época. Ella es jovencita, la profe Carla. Un besito para ella.
0: Pero si ella quiso ser mi 17, amiga. ¿Cierto, profe? ¿Cierto?
4: Es más, amigo, cuando era chica compraba la revista Mis 17 y la revista Tú. Puede ser, ¿ah? Puede ser tu ¿viste? Reflexión.
0: ¿Viste que es verdad o no? ¿Viste que es verdad? Esa es mi amiga, vos.
5: Hola, profe Carla.
0: Bueno, aquí están llegando sus fans también.

Oye, la Carlita, bueno, la otra Carlita, nuestra auditora, yo le envié un saludo hace poco. Dije, oye, Carlita, ¿recuerdas que antes eras la primera en reportarte y ahora llegáis súper tarde? Bueno, aparte de esa desilusión, me dice que no escuchó el saludo, así que no. Muy mal con Carla, con Sayen. Muy mal ahí, ¿eh? Muy mal. Le enviamos un saludo bonito y no lo escuchó.

0: Hola, Juliancito, buenos días. Yo pasé hace unos 4 minutos por ahí, por el, donde está la poza de agua, y no hay nada. Está todo habilitado como siempre.
1: Exactamente.
0: Eso, yo soy un 7. ¿Y tú?
1: Va a ser un día tranquilo hoy, sin tacos. Oye, un saludo de cumple. Con este ya nos vamos a la pausa comercial, amigo. Póngale, póngale.
2: Julián Gutiérrez, amigo mío. Lo prometido es deuda, así que, Juliancito, le puedes tú mandar un saludo a Cristóbal Arriagada, que hoy día está de cumpleaños. Ya yo voy rumbo a la Branza de Temuco, así que luego lo voy a pasar a buscar. Así que, Cristóbal Arriagada, amigo mío, le dejo un gran abrazo. Que sea muchos años más, que lo pase muy bien el día de hoy, compañero. Y ya vamos a seguir hablando de fútbol como lo hacemos casi todos los días, Julián. Así que eso, me rey, mándale un saludito a Cristóbal Arregá y un fuerte abrazo de mi parte. Y también

0: de parte de la Punto 7.
1: Exactamente, para ti, Cristóbal Arriagada Regalón. Mira, está por acá también tu mamita. Dice, hola Juliancito, es primera vez que escribo y quiero enviar un saludo muy especial para mi hijo Cristóbal Arriagada, que hoy está cumpliendo 11 añitos de vida. Decir que es lo más lindo que me ha regalado la vida, que Dios lo cuide y guíe en cada pasito que dé, que siga siendo el hermoso niño que es. La mamá Yeka, pues, aquí está la mamá Yeka. ¿Qué mejor, Cristóbal? Tienes gente que te ama, te quieren, que tengas una bonita celebración el día de hoy. ¡Feliz cumple! ¿Te puedo conseguir un saludo? ¿Qué prefieres, un saludo de Messi o de Cristiano? Dime. Los dos son amigos míos. ¡Feliz! Ya, ahora sí vamos a la pausa comercial. Estamos un poquito atrasados, ¿eh? Regresamos de inmediato, en breve, mis colegas en cada Punto 7 con programación local. Y yo a la vuelta sigo para Temuco y para Valdivia. Sonríe. Vamos.

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1: 7 de la mañana, 12 minutos, 7 con 12. 7, 7, 7. 7, 12, 10, 12, 7, 12, 7, 12. 7 de la mañana, 12 minutos. ¿Cómo están? Bienvenidos y bienvenidas a una a un nuevo día, un nuevo amanecer. ¿Cómo les va, amiguitos? ¿Cómo les va, amiguitas? Aquí yo estoy desde muy temprano con ustedes a través del 101.9 acá en Puerto Montt, en el estudio número 7, Radio.7. Saludamos a todas nuestras señales en el 103.7 en CUD, 99.5 Castro, página 7.cl y app radio.7. Todos invitados a que se sintonicen con nosotros a través de nuestros diales. Todos invitados a través a que se sintonicen con nosotros, a que se comuniquen con nosotros. No se sintonicen, se comuniquen a través de nuestro WhatsApp. Ya está disponible, ya está sonando. Ya están, ya está activo, mi hermano. Ya está activo nuestro WhatsApp. Día martes 4 de agosto. A esta hora de la mañana, le digo al tiro. ¿Cuál es la sensación térmica de la mañana? 8 grados a esta hora, amigo, amiga. 8 grados. Hace un poquito de frío. Vamos a estar revisando el pronóstico del tiempo en un ratito más, obviamente, claro que sí. Ya nos están comenzando a llegar los primeros WhatsApps de la mañana. Los primeros mensajes, en un ratito más vamos con eso. Gracias a la gente que está en sintonía, a los que ya se están movilizando para ir a dejar a los niños al colegio, luego al trabajo, a los que se están movilizando para ir a dejar a los niños al colegio, luego volver a la casa para flojear. Oye, ¿te tocó libre el día de hoy? Bueno, aprovecha. Saludamos a toda la gente que está de cumpleaños el día de hoy, que lo pase muy bonito, que lo pase bien, que lo pase espectacular. ¿Hay alguien que esté de cumpleaños hoy día de hoy o no? Que levante la mano. ¿Hay alguien que esté de cumpleaños? ¿Hay alguien que esté de cumpleaños el día de hoy? Que levante la mano, señora, usted, ¿no? ¿Al fondo ya? ¿No? Levante la mano. ¿Hay algún lugar donde hay taco a esta hora de la mañana y hay alguna persona que esté de cumpleaños? Ya saque. Mire, hagamos un ejercicio. Yo sé que hace frío, pero no importa. Si usted está de cumpleaños, baje el parabrisas y saque la mano para afuera, así, para que digan.

Yo estoy de cumpleaños. Saque la mano, saque la mano, saque la mano. Saque la mano, levántela, levántela. Ya, toda esa gente que está en el taco y está escuchando Punto 7, va a ver que la persona que está adelante, que está levantando la mano, está de cumpleaños. Y te vamos a cantar el cumpleaños, amigo o amiga. Cumpleaños, cumpleaños feliz. Para esa gente que tiene su manito arriba, que sacó la mano del auto para afuera, aunque haga frío. Así se van a dar cuenta que está de cumpleaños la persona. Así que felicidades para toda la gente que está cumpliendo añito el día de hoy. Si tú lo quieres saludar, tienes algún familiar, tienes alguna persona en especial, tienes algún amigo o amiga que está de cumpleaños y lo quieres saludar, tu mamá, tu papá, tu hermano, tu hermana, tu tío, tu

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1: 7 de la mañana, 23 minutos, 7:23. 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
1: Oye, ya tenemos WhatsApp. Ya tenemos WhatsApp a esta hora de la mañana. A ver, ¿qué pasó? Hola, buenos días. Good morning.
3: Buenos días. ¿Sabes que quiero informar que el semáforo que está aquí en entre el Cruce La Vara, Senda Central.
1: Senda Sur.
3: Está malo desde el domingo. Yo está paso malo. Todos los días por acá.
1: Está malo desde
3: y
1: el domingo
3: que este semáforo está apagado. Y ahora en la mañana de ayer ni le digo la congestión y están todos quien pasa primero.
1: Oh, ya, precaución ahí, amigos. Precaución, conductores. Desen el espacio, por favor, para que puedan transitar. Hagan cambio de luces, saquen las manos para afuera. Yo sé que hace un poco de frío.

0: es para que para evitar accidentes, ¿ya?
1: De que porfa hagan un llamado a la municipalidad y que lo vengan a arreglar.
0: Hacemos el llamado a la municipalidad.
1: Si no va a pasar un accidente, recién ahí van a hacer algo.
0: Sí, háganlo, hagan algo.
1: Porque
0: hagan
1: está, algo. Como les digo, desde el domingo hagan, está apagado este semáforo.
0: Hagan algo la municipalidad. Hagan algo ahí. ¿Dónde la cuestión?
1: Buenos días, sabe que quiero informar que el semáforo que está aquí en entre el cruce La Vara, Senda Central.
0: Repetimos.
1: Senda Sur está malo desde el domingo. Yo paso todos los días por acá y del domingo el semáforo está apagado. Y ahora en la mañana de ayer ni le digo la construcción y están todos quien pasa primero.
0: Ya, pero precaución, por favor, amigos, conductores. Precaución porque no te puede dar el espacio con otro conductor, así que. ¿Sabes lo que pueden hacer en la esquina? Bajarse, jugar al cachipún y el que pierde pasa. No, el que pierde le da la pasada al que gana. Juegan al cachipún ahí en la mañana. Aquí hay un video también que nos envió la auditora. Espérate. Ah, claro, aquí está. Están apagados ahí. Se nota que está apagado el semáforo. La precaución, amigos conductores. Gracias a la amiga que nos envió la información. Dice por acá, hola, buenos días. Queremos mandar un saludo a Joaquín, Joaquín Bustos, que está de cumpleaños. Queremos mandar un saludo a Joaquín Bustos, que el día de hoy está de cumpleaños y está cumpliendo 6 añitos del furgón de la tía Paola y Yasna. ¡Tía Paola! ¡Tía Yasna! ¿Y está ahí también o no? Joaquín, Joaquín, levante la mano, Joaquín. Joaquito, levante la mano. Hijo, Joaquín, levante la mano, Joaquín. ¿Levantó la mano, tía, o no? ¡Tía, levantó la mano, Joaquín, o no! Ya, todos los compañeros del tío de la tía del furgón. ¿Cuántos niños más o menos hay en el furgón? Va a cantar el cumpleaños. ¡Pésquenme, pues, tía! ¿Cuántos niños más o menos hay en el furgón? Para que le cantemos cumpleaños feliz a Joaquito, que está cumpliendo 6 años el día de hoy. ¡Ves que me putía! ¿Cuántos más o menos? ¿Cuántos niños hay? Ya, 15 niños. ¡Niños! ¡Niños! Atentos, porque ahora le vamos a cantar el cumpleaños a Joaquito, que está cumpliendo 6 añitos. Niños del furgón de la tía Paola y la tía Yasna. Calmados, déjenme buscar el cumpleaños feliz. ¿Dónde lo dejé? ¿Dónde lo dejé? Vamos a cantar el cumpleaños feliz tradicional, porque yo sé, todos se lo saben. Ya, niños, niños, a la cuenta de tres, todos le vamos a cantar el cumpleaños feliz a Joaquito, que cumple 6 años el día de hoy.

Que lo cumple feliz, Joaquito. 6 añitos, Joaquito. Chiquitito todavía. Que lo pase muy bien, Joaquito. Que te regaloneen harto el día de hoy. Y que cumplas muchos años más, amiguito. Y felicidades para todos los niños también ahí. Que les vaya muy bien el día de hoy en el colegio.

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1: Vamos a escuchar la música de Chayanne, Torero en Punto 7. 7 de la mañana con 30 minutos. ¿Me gusta esta canción? Dice más o menos así. 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

tenemos más mensajes por acá en la mañana. Mañana de martes. Hola, buenos días. Otra vez, semáforos. En Caleta Pescadores de Pichipilluco. Otra vez. Sin semáforos, dice. ¿Se los robaron? ¿Los semáforos? ¿O están apagados los semáforos? Otra vez sin semáforo en Caleta de Pescadores de Pichipilluco. Ya, precaución ahí en Caleta Pescadores Pichipilluco. Están los semáforos apagados. O los sacaron, o se los robaron. Porque dice sin semáforo acá. Están apagados, me imagino. ¿Sí? Están apagados. Ok. Si tienes alguna información que quieras dar a conocer a esta hora de la mañana, lo puedes hacer a través de nuestro WhatsApp, más 56652227697. Claro, acá dice semáforos apagados, continúan apagados a la hora en Avenida Juan Soler Manfredini con Río Puelche y Ruta B629, La Vara con Senda Sur, acá en Puerto Montt. Personal de mantención en conocimiento para la asistencia, precaución, peatones y conductores.

suena la música de Santa Feria. 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

grande. 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Vamos a estar hasta las 9 de la mañana acompañándote en esta mañana de martes. Más 56652-227697 para que te puedas comunicar con nosotros en esta mañana de martes, donde el tiempo para hoy se pronostica una máxima de 11 grados y mínima de 6 grados, viento de hasta 43 kilómetros por hora. Vamos a tener una jornada con lluvia débil durante la mañana y a ratos despejado, pero se va a mantener con lluvia débil durante casi todo el día, pero a ratos un poquito despejado. Para mañana miércoles vamos a tener una máxima de 10 grados, mínima de 4 grados y vientos de hasta 26 kilómetros por hora. Lluvia débil durante la jornada de la mañana y despejado durante la tarde. Para el jueves vamos a tener una máxima de 10 grados y mínima de 2 grados, vientos de hasta 43 kilómetros por hora. Para esa jornada vamos a tener algo de lluvia débil durante la mañana y parcialmente nublado durante la jornada de la tarde. Y para el viernes vamos a tener una máxima de 8 grados y mínima de 2 grados, viento de hasta 58 kilómetros por hora. Vamos a tener durante la jornada del viernes todo el día lluvia débil para que se preparen. A las 9 de la mañana llega Dafne Belén para acompañarles en el matinal de Punto 7.

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4: A esta hora de la mañana, revisamos un nuevo boletín informativo en Punto 7. Un camión cisterna con carga de combustible quedó atascado al mediodía del ayer lunes en plena calzada de la calle Benavente en el centro de Puerto Montt a la altura de la estación de servicio Aramco. El incidente ocurrió cuando el conductor del camión de la empresa S-Max realizaba maniobras dentro del servicentro y un automóvil que portaba una credencial de discapacidad presuntamente falsa se encontraba ocupando un estacionamiento reservado a personas con movilidad reducida. Lo anterior se dificultó la salida del vehículo de carga, provocando que quedara inmovilizado de manera perpendicular sobre el eje de las cuatro pistas de la vía. Personal de carabineros de Chile se hizo presente en el lugar para constatar y controlar el tránsito y gestionar la

otras informaciones, un millonario robo afectó durante el fin de semana reciente pasado al presidente del Club de Deportes Puerto Montt, Patricio Andrade Oyarzún, en su casa ubicada en la comuna de Puerto Varas. Según la información conocida hasta el momento, delincuentes ingresaron a la vivienda ubicada en el loteo Altos de Llanquihue, en la ruta CH-225, y que se encontraba sin moradores al momento del atraco durante la madrugada del sábado 1 de agosto. Una vez en el lugar, los ladrones escalaron el cierre perimetral forzando una ventana del dormitorio de visitas, ingresaron al inmueble, sustrajeron dos tablets, un notebook, joyas y carteras para luego huir con el botín. El afectado denunció el hecho a carabineros de la primera comisaría de Puerto Varas, especificando que las pérdidas alcanzan un cuantioso avalúo de alrededor de 100 millones de pesos. Además, informó que la propiedad no cuenta con cámaras de seguridad. El Ministerio Público de Puerto Varas dispuso una investigación sea desarrollada por la sección de OS9 de Carabineros y que funcionarios de Laboratorio de Criminalística de Carabineros, la BOCAR, efectúen diversos peritajes en el lugar del delito que fue... denominado como un robo a la fuerza.

0: En otras informaciones, con una alta participación de familiares, niños y niñas, se desarrolló la primera versión de Puerto Kids en el gimnasio de Alerce Histórico, actividad organizada por la Dirección de Desarrollo Comunitario Dideco, la Delegación Municipal de Alerce y la Oficina de la Niñez. La jornada reunió cerca de 25 stands, entre los que destacaron los de la Armada, la Fuerza Aérea, Carabineros y Seguridad Pública Municipal. También participaron espacios culturales como la Biblioteca Municipal, que ofreció sesiones de cuentacuentos, además de la Oficina Local de la Niñez, quien organizó actividades recreativas como pintacaritas para los más pequeños. El delegado municipal de Alerce, Cristian Pino, valoró la convocatoria y señaló que la alta asistencia evidenció el interés de la comunidad por este tipo de instancias, destacando que contribuyen a fortalecer la convivencia vecinal y generar espacios seguros para las familias y que compartan y participen de estas actividades recreativas. De la mañana con 8 minutos. Hasta acá dejamos este boletín informativo en punto 7.
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0: 8:16. Y tengo más consejos para ti. 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

0: Son las 8 de la mañana. 18 minutos.
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8 de la mañana con 24 minutos. 8 de la mañana 24. Vamos, vamos, vamos, vamos, vamos, vamos, vamos, vamos, vamos, vamos, vamos. Nuestro WhatsApp más 56-652-227697 está disponible para que te puedas comunicar con nosotros a esta hora de la mañana en punto 7. Vamos a revisar página 7 un ratito, sí, vamos a revisar página 7 para ver qué nos actualiza página 7 a esta hora de la mañana. 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

Oye, Vasco Mulián lanzó grave acusación por caída de Cata Vallejos en Miss Chile. Le echaron aceite al piso, dice Vasco Mulián. Funcionarios de Carabineros recibían dos sueldos por hacer la misma labor. Tenían doble contrato. Julio César Rodríguez e impresiones de Miss en la final de Miss Universo Chile.

Al interior de regimiento en Puerto Aysén. Revés para Manuel Monsalve. Justicia revocó este lunes la resolución sobre medida cautelar.

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0: 20 minutos faltan para que sea las 9 de la mañana. Y tengo más consejos para ti. 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

0: 8 de la mañana con 42 minutos.
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0: 8:53 de la mañana. 8 minutos. 7 minutos faltan para que sean las 9. Llega Dafne Belén en un ratito más para acompañarles en el matinal de Punto 7. Quiero comentarles lo siguiente. Todos tenemos confusión con este día. ¿Cuándo es el Día del Niño? ¿Cuándo es el Día del Niño y la Niña en Chile? Bueno, este domingo 9 de agosto, este fin de semana, miles de familias celebran en Chile el Día del Niño y la Niña, una fecha que suele estar marcada por regalos, panoramas especiales y actividades dirigidas a los más pequeños del hogar. Aunque actualmente la conmemoración se realiza durante el segundo domingo de agosto, la legislación chilena establece que una fecha oficial completamente distinta. Además, a nivel internacional, la jornada se recuerda en noviembre. Entonces, ¿cuándo corresponde celebrar el Día del Niño y la Niña? Bueno, en la práctica, Chile conmemora el Día del Niño y la Niña el segundo domingo de agosto. Por esta razón, durante el 2026, la celebración quedó fijada para el día domingo 9 de agosto. Sin embargo, el decreto 1110, promulgado en 1976, estableció que la fecha oficial corresponde al tercer miércoles de octubre. De acuerdo a esta normativa, este año debería celebrarse el miércoles 21 de octubre. El documento creó distintos días nacionales para homenajear a personas que forman parte de la familia o que mantienen un estrecho vínculo con ella, entre ellos incluyendo jornadas dedicadas a los abuelos, a las mujeres, a las madres, a los padres, los maestros y los niños. El origen de esta conmemoración, más allá de los regalos y las promociones comerciales, el Día del Niño y la Niña nació como propósito generar conciencia sobre la importancia de respetar, reconocer y proteger los derechos de la infancia. Un momento clave ocurrió el 20 de noviembre de 1959, cuando la Asamblea General de las Naciones Unidas aprobó la Declaración de los Derechos del Niño. Chile ratificó esta convención en agosto de 1990 y la oficializó mediante un decreto en decreto 830. Este proceso también entregó un respaldo histórico a la celebración que ya se había instalado durante agosto. Cabe señalar que la ONU conmemora cada 20 de noviembre el Día Mundial de la Infancia, coincidiendo con el aniversario de la adopción de la Convención sobre los Derechos del Niño. De esta forma, en Chile conviven tres referencias: la celebración comercial del segundo domingo del mes de agosto, la fecha oficial del tercer miércoles de octubre y la conmemoración internacional el 20 de noviembre. Tienen hartos diálogos, hartas celebraciones los niños, todas. Así que desde ya muchas felicidades a todos los niños. Esta es la semana de los niños. ¡Niños! ¡Niños! ¡Hola, niños! ¡Hola, niños! Abrazos para todos los niños que nos están escuchando y que nos escuchan siempre, en la mañana, en las tardes, los fines de semana. Porque claro, a esta hora los niños están en clase, pero siempre nos escuchan los niños. Nuestros niños de Punto 7. Y con esta nota yo ya me comienzo a despedir de este espacio de hoy. Desde ya muchas gracias por la sintonía. Ya llega Dafne Belén un ratito más para acompañarles hasta la 1 de la tarde en el matinal de la Punto 7. Yo me vuelvo a conectar con ustedes a la 1, de 1 a 3, con los avisos económicos. Y de ahí hasta las 5 de la tarde para acompañarles en este día martes.
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0: Nos despedimos con esto de los Vázquez.
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0: ¡Basta!
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0: Buenos días, ¿cómo están? Bienvenidos, bienvenidas. ¿Cómo está toda la gente de Punto 7? Sean todos muy bienvenidos y bienvenidas al bloque matinal a esta hora, ya comenzando 9 de la mañana con 10 minutitos y por supuesto acompañándose de la mejor emisora del sur de Chile.
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0: 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Oye, bueno, comenzamos a esta hora, día martes ya, 20, estamos a 4 de agosto. Yo todavía un poco traspapelada con el calendario del mes de julio. Pero no, estamos comenzando agosto, esta semana ya ha sido oficial, sumergiéndonos de a poco en este mes. Esperando que sea mejor que el anterior, yo lo digo por todo lo que ha ocurrido ahí con el clima, pero esperemos que así sea. Por lo menos acá en Puerto Montt igual ha estado bien tranquilo a comparación de otras ciudades, pero igual. Hoy día, por ejemplo, ya que estamos comenzando esta nueva...

0: Sí, la máxima solo va a llegar a los 10 por si acaso, así que igual va a estar heladito el día de hoy, como buen invierno. Bueno, a esta hora igual quiero hacerle la invitación a que puedan reportarse, a que puedas participar conmigo aquí en el WhatsApp y que puedas también enviar tus saluditos, si tienes alguna info, no sé, todo es bienvenido.
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Vamos a la música, escuchamos a esta hora Fulanito, esto es Guayando.

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bueno, este día y esta mañana vamos a estar revisando y algunas noticias, bueno, como siempre haciendo la revisión de lo que ha pasado en las últimas horas, tanto en el ámbito local como el ámbito nacional también. Oye, por ejemplo, ¿sabían ustedes que estos buses Touristic, que son gratuitos, ¿no es cierto?, para todo el público, por lo menos ya han emitido más de 66.000 tickets? Es un servicio de buses turísticos que sin duda ha marcado un hito en Puerto Montt. Además, permite potenciar todos los circuitos gastronómicos de algunos sectores, aportando de esta manera a la reactivación económica, comercial y turística. Por otro lado, estaba revisando acá que hay una situación ahí con el frío polar, frío de origen polar, que ingresaría a la región de los lagos entre el jueves hasta el domingo, donde caería agua nieve. Así que va a estar bien heladito. Eso igual yo creo que va a ir actualizándose acá en Meteo Chile, así que a prepararse desde el día jueves. Sí, igual había visto en todo caso que íbamos a tener temperaturas bajitas justamente a contar del jueves. Y no por eso no habrá lluvia, así que chubascos de agua nieve. Bueno, ¿qué más tenemos acá? 100 millones de pesos en especie robaron en una casa del presidente de Reportes Puerto Montt. Bueno, igual lo vamos a revisar en el boletín informativo. Y tenemos también un camión de combustible que bloqueó la calle Benavente de Puerto Montt porque hubo un problema ahí con el servicentro. 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

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Ya, suena esta hora Mike Towers, una nada más.

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Ya, y les tengo un datazo igual para quienes están, son papitos y están postulando al sistema de admisión escolar. Les cuento que ya a partir de hoy día, de hecho a las 9 de la mañana, ya comenzaron las postulaciones para esta nueva lista 2027, para el nuevo año escolar, por supuesto. Así que puedes ya postular. Mira, de momento la página no se ve caída ni nada. Ya, ahora lo comentamos y caía la página. Pero, bueno, es un dato, por si acaso. Igual, son hartos días de postulación. Ya, así que ahí está, para que ingresen con el RUT del apoderado y la contraseña que ustedes deben crear. Y pueden postular a su pequeño, a su bendición, ya sea en pre-kinder o en el curso que ustedes deseen o que corresponda, digamos, según el año. Y eso, así que ahí les paso este datito. Ya, a partir de hoy ya está habilitado.

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Bueno, estábamos escuchando en la música gitana, Nada Sin Ti de Jerry Rivera, y vamos a seguir con la buena música, por supuesto, en breve ya también, con nuestro boletín informativo. Así que esto es Chayanne, Provócame.

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11: Bien, momento de revisar algunas noticias a esta hora de la mañana. La Seremi de Salud de Los Lagos, Evelyn Brintrup, se refirió a las denuncias en su contra por Ley Karim, indicando que la investigación se debe hacer de forma exhaustiva por parte del MinSal y emplazó a que se comprueben los hechos. Por su parte, una de las víctimas aseguró que siguen sin medidas pese a la exposición pública de estos casos. Hay 5 denuncias por Ley Karim, que se suman 2 querellas penales y demandas por tutela laboral en contra de la autoridad de gobierno, traspasando el conflicto desde lo administrativo al ámbito judicial. Y un estudiante de 15 años fue detenido por carabineros tras una serie de hechos violentos ocurridos al interior del Liceo Rahue en Osorno. El adolescente habría amenazado de muerte a los alumnos, docentes y al propio director del establecimiento, además de agredir a una compañera de curso e ingresar con un destornillador al recinto educacional. Un carabinero finalmente lo redujo. Este procedimiento se activó luego que la dirección solicitara la presencia policial al advertir que el menor portaba un objeto punzante y se desplazaba por dependencias donde se encontraban estudiantes y profesores. Y en un lamentable hecho,

0: Impacto ha generado en la localidad de Carelmapu, comuna de Maullín, el hallazgo del cuerpo de una menor de apenas 15 años. Tras lo anterior, el Ministerio Público instruyó diversas diligencias enfocadas en esclarecer las circunstancias de la muerte y determinar si existió o no participación de terceras personas. Siendo ya las 10 de la mañana con 2 minutos, fue el boletín informativo aquí en Punto 7.
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Bien, estamos de regreso y 10 de la mañana con 10 minutitos a esta hora. Bueno, yo les estaba comentando que hoy día comienza la postulación para el sistema de admisión escolar. Es un tema igual relevante para quienes desean cambiar a su hijo de colegio. Y bueno, hay informaciones importantes para destacar. Este martes 4 a las 9 de la mañana comenzó el proceso a través del sistema SAE, trámite que solo rige para quienes deban matricular a sus hijos en un nuevo colegio para el próximo año. Ya, si usted pretende mantener a su hijo en ese mismo colegio, no debe hacer esta postulación ni mucho menos. Esta es una plataforma oficial, el sistema de admisión escolar, donde tú a través de tu RUT y con tu clave, digamos que se crea en la misma plataforma, puedes postular. Ya, ahora, ojo que acá, algo importante es que ya no se tiene que acudir de forma presencial a los colegios que tengas de interés, digamos, para asegurar una vacante. Acá supuestamente entra todo en esta tómbola y en realidad, según las preferencias que sean indicadas por la familia, respetando los criterios definidos por ley y garantizando que no existan discriminaciones, ¿no es cierto? Además, permite conocer distintas alternativas de establecimientos disponibles, saber el resultado de la postulación y más.

Ya, entonces las fechas son a partir de hoy hasta el 27 de agosto. Y los resultados van a ser hasta octubre, o sea que aún hay muchos días. Tenemos todo el mes de agosto para poder postular, ¿no es cierto?, a los colegios. Y ya hasta el 27 termina la postulación y el día 15 de octubre

Yo sí que es como un poco más complicado cuando uno quiere intercambiar en ciertos cursos, porque, por ejemplo, para un primero medio, muchas veces igual es más vacante, dependiendo del colegio, si tiene básica o no. En el caso de los pre-kinder también, siempre hay altas vacantes. Los cursos como intermedios son más complejos, pero bueno, hay que intentarlo, así que si ustedes están en ese plan de buscar un nuevo establecimiento, ya desde hoy se puede comenzar a postular. Lo bueno es que en la página te informan de todo, o sea, tú puedes ingresar acá y apretar cada colegio, hacer clic en cada colegio y ahí te sale cuánto, por ejemplo, es el arancel, cuánto es la mensualidad. Qué actividades tiene, ya sea talleres, ya sea deportes, cuál es su programa, todas esas cosas uno puede revisar, jornada completa, jornada de mañana y así. Hay muchas informaciones ahí, incluso galería de fotos también, donde igual también hay como una evaluación de cada colegio que se hace, digamos, en cuanto a convivencia escolar y todos esos detalles. Así que todo está en la página del sistema de admisión escolar. Bien, vamos a seguir con la noche hasta ahora. Esto es Que Nadie Se Entere.

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Oye, y ahora sí, vamos a activar aquí el WhatsApp de la radio, porque esta mañana ni siquiera le he hecho esa invitación al reporte. O sea, sí, la hice en realidad. Pero ahora sí, te invito a que puedas participar aquí en el WhatsApp. Comparte tu saludo, tu buenos días. Siempre es bueno para iniciar la mañana un buenos días.

Oye, que sea una linda mañana para todos. Ya, así que a reportarse, más 56 652 22 7697. A esta hora de la mañana escuchamos punto 7 y estamos en nuestros diales 101.9, 103.7, 99.5. Ya, a ver, ¿qué tenemos por acá? Informaciones de ruta a esta hora. Oye, verdad, quiero decirles y recordarles que tengo un videito en las redes de Punto 7, así que vayan, denle like, comenta, y si puedes compartir también o repostear de la Semana del Salmón, vean el videito, está buenísimo. La gente muy genial, la gente simpática, colaboró todo. Ya, semáforos apagados en sector de la ruta B505, Cuarta Terraza, y también en la ruta B629, La Vara con Senda Sur. Para que tengan precaución. ¿Qué más tenemos por acá? Buen día, Dasne, dice que tengas un lindo día también, muchas gracias. Saludos igual a Proyecto Blanco y a todos los que nos están escuchando. Anoche dicen que hubo truenos. Eso sí, yo no sentí nada, la verdad. Pero he visto que algunas personas han comentado lo mismo, que habían truenos. Supuestamente en la mañana de hoy había como probabilidad de tormenta eléctrica, más no sé, creo que anoche ocurrió en la madrugada. La verdad, agradezco no haber sentido nada de eso. Relámpago, trueno, toda... tormenta electrónica. Sí, básicamente tormenta electrónica. Ya, ahí está, repórtense y yo me voy a quedar con la música ahora, pero también con Karen, porque Michelin llega a Karen con su línea X Multi Energy, tecnología que reduce el consumo, mejora el rendimiento de tu flota. 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Esto es Corazón de Piedra, Grupo Disparo.

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Estamos ya de regreso a unos minutitos de las 11 de la mañana. Oye, y en este bloque quería compartirles lo siguiente. Porque, bueno, ¿se acuerdan que uno siempre para transferir o, no sé, cuando quieres pagar algo, le dices al amigo o a tu familia, no sé, ya, pásame los datos y listo? Pero bueno, ahora eso ya podríamos dejarlo en el pasado.

0: Sí, tal cual, porque los bancos están preparando la llegada del PIX chileno. ¿Qué es eso? Se preguntarán ustedes. Este es un sistema que se ha masificado en todo el territorio brasileño y tendría pronto una versión criolla apalancada por privados. Ya podríamos decir, no más, mándame tus datos para transferir, porque la verdad que a veces es una lata igual. Bueno, desde hace 6 años en Brasil se está desarrollando esta revolución monetaria de la era digital y hablamos del lanzamiento de PIX. Es una herramienta desarrollada por el Banco Central de Brasil, la cual permite realizar pagos o transferencias de dinero de forma rápida, segura y usando solo el celular. Ya, que igual en realidad uno lo puede hacer, pero la diferencia es que ahora uno tiene que poner todos los datos, muchas veces no se pueden copiar bien y todo el cuento ahí que conlleva. Pero ahora, a diferencia de las ya conocidas transferencias bancarias, ¿qué es lo que hace PIX? No requiere de datos como número de cuenta, RUT, banco, ni nada de eso. El pago simplemente se puede hacer escaneando un código QR, anotando un número de celular o una clave aleatoria generada por una aplicación, ¿ya? Y el hecho de ser un sistema veloz y gratuito logró una adopción masiva tanto en comercios normales como en las ferias, comercios callejeros y hasta para traspasarse dinero entre amigos, siendo el principal motor de que hoy, digamos, el flujo de efectivo se haya reducido en este país. O sea, ahora todos andan utilizando PIX. Oye, sería bueno, en Chile lo más parecido que ha logrado eso sería Mercado Pago, pero sigue siendo un sistema que depende de una entidad en particular, que no es abierta para todos. Eso es algo que podría cambiar pronto, porque al parecer están haciendo ya esta idea revolucionaria, como lo hizo PIX en Brasil, pero acá en Chile. De hecho, según se reveló, los bancos chilenos se encontrarían trabajando para lanzar su propia versión de PIX chilensis, dado que nuestro Banco Central ya ha señalado que no hará un método de pago de este tipo, ¿ya? Entonces ahora, de esta forma, han sido las instituciones bancarias las que ya hace cerca de un año más o menos están trabajando de manera reservada y han estado en este proyecto que podría lanzarse en los próximos meses. Justamente, incluso se espera que sea revelado durante este segundo semestre del 2026. La idea, digamos, principal es que se reduzca el tiempo que toma sumar a alguien a la cuenta del banco para hacer una transferencia, que todos esos datos que hay que poner, ¿no es cierto? Ahora, lo único que tú necesitas sería un código QR. Bueno, los bancos locales tienen proyectado avanzar en este nuevo sistema en 2 etapas. Primero, perfeccionando las transferencias entre personas que ya se realizan en el país y un poco después piensan lanzar este sistema, digamos, de persona a un comercio. Yo encuentro que está bastante buena la idea, así que ojalá logren desarrollar un sistema, digamos, que funcione bien y que solo sea escanear un código QR y ya. Listo, puedas transferir sin problema. Yo creo que hace falta realmente, así que sería una idea bastante buena y llegaría a solo ser un aporte. Eso es lo importante, que sea un real aporte. Bien, vamos a continuar con la música, ¿te parece? Esto es La Maleta.
1: Lo siento.
0: Oye, la Cote Quintanilla ya sonó. No puede ser. Esto es una aventura de Ozuna. Ahora sí.

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a la segunda parte de este bloque matinal, cuando son las 11 de la mañana con 13 minutos. Y bueno, seguimos revisando aquí algunas cositas, noticias y otras cosas más. Estábamos hablando de que cambiaría la forma ya de transferir. Obviamente es algo que todavía están trabajando y que no es algo que va a ser ahora. Pero además de eso, justamente una noticia relacionada con las transferencias bancarias tiene que ver con la tarjeta de coordenadas, que al parecer los fraudes, con lo que uno debe seguir estando alerta, tienen que ver con estas tarjetas de coordenadas. Con este cambio de sistema, las estafas pueden trasladarse hacia los mecanismos que ahora se utilizan para autorizar operaciones, porque, te cuento, desde el 1 de agosto comenzó a regir la autenticación reforzada para transferencias y otros procesos bancarios digitales, ¿ya? Aunque el cambio incorpora nuevas barreras de seguridad, los fraudes no desaparecerán. Porque claro, siempre siguen buscando nuevas formas para poder, estafarnos finalmente. Entonces, la tradicional tarjeta de coordenadas comienza a quedar atrás como mecanismo para validar determinadas operaciones bancarias. La nueva normativa de la Comisión para el Mercado Financiero exige combinar al menos dos factores independientes para comprobar la identidad del cliente. Algo que conoce como una contraseña, algo que posee, como el teléfono, o un elemento inherente como la huella o el rostro. Entonces, esta medida va a ser más difícil que una persona pueda acceder a una cuenta utilizando únicamente una clave o los datos robados, porque ahora además tienes que tener esto, tu huellita, ¿no es cierto?, o el rostro. Lo cual es mejor, porque así, por lo menos por un rato, vamos a estar un poco libres de cualquier fraude. Pero siempre están ahí creando nuevas estafas. Como que las estafas van evolucionando y también van cambiando. Así que siempre hay que estar atento a la verdad. ¿A qué señales uno debiese estar atento? Por ejemplo, si te llega un mensaje que tienes que apretar un link, o te llaman de pronto, igual uno siempre tiene que estar como atento a esas cosas, porque de verdad esas pueden tratarse de estafas. Las llamadas falsas de banco, cuando son como de números de celular, ya, no, eso sí que no. Los mensajes que se envían no solo por texto, sino por correo o por WhatsApp. Ya no solo se envían mensajes por texto, ojo. También te puede llegar ahí un WhatsApp así como, oye, están ingresando, intentar a tu cuenta y no sé qué. Ya. No, eso se puede tratar de una estafa. Las solicitudes para aprobar notificaciones, ya, eso igual es muy raro, así que igual siempre hay que dudar. Y las aplicaciones de acceso remoto. Ya estos permiten que otra persona observe la pantalla o controle ciertas acciones del teléfono. Y lo otro es que el celu guarda mucha más información bancaria, así que igual hay que tener ojo con eso.

0: Bueno, vamos a seguir con la música de Franco el Gorila.
1: El león del área azul.
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3: Hola, ¿qué tal?

Hola, hola, buenos días. Hacer un reclamo tempranamente. Los semáforos de senda de La Vara por senda sur, senda central, están cortados desde el día viernes en la tarde. Y todavía no se ve personal, ni siquiera de carabinero, ni alguien tratando de venir a ver por último, a ver qué es lo que le pasa. Esto es una intersección que es súper, súper congestionada. Entonces, vamos a tener un accidente, alguien va a chocar, van a atropellar a alguien, ¿cachai? Y ahí recién van a venir a arreglar esta porquería acá. A nosotros nos tienen súper botados acá arriba en La Vara. Quisieron hacer esto, abrir calles y todas las necesidades. Y a la final, ¿para qué? Para tener todo botado, las calles hecha porquería, porque las calles están horribles. Entonces, a ver si es que alguien puede venir a ver, por favor, que ya que los escuchan ustedes,

0: el tema de los semáforos, por favor, senda sur con senda central.
1: No, de todas maneras se entiende lo que dices tu amiga, porque me dice que desde el día viernes los semáforos están apagados allá. Lo revisamos en la mañana justamente, pues senda sur apagados y también en la ruta B505, pero eso ya más llegado acá al pasado del outlet. Bueno, fome la situación porque, como dices tú, hicieron calles, pasás por allá, por aquí, por allá, y al final los trabajos de semaforización están, pero como que no funciona, está media el trabajo. Entonces, es verdad, como dices tú, si sientes que los tienen muy botados allá, yo creo que por algo es. No eres la primera persona que reporta eso y que nos dice algo similar. Entonces, son más vecinos los que están de acuerdo con esto. Así que, pucha, póngale buena a los semáforos. Por último, vayan a verlo. O vayan a hacer como que van a resolver el problema, aunque no lo resuelvan. Pero, claro, prestar interés en que en ir a ver qué pasa igual es parte de resolver, po. Pero si no ha pasado nada, nadie los ha ido a ver, hacemos el llamado a que puedan ver estos semáforos, pues en La Vara y en Senda Sur. Miren, aquí tengo otra info de bomberos, que hubo un accidente en calle Regimiento con Marcelo Furcade. Así que atentis, dos carros de bomberos van hacia el lugar. Ahí chocaron dos autos. Y los semáforos, mira, justamente hace un ratito atrás comenzaron a funcionar aquí en este sector de La Vara que nos decía la amiga y en la ruta B505 con cuarta terraza. 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Oye, y ahora vamos a escuchar este temita. Es un old school, pero no del reggaetón, de Rafaela Carrá. Esto dice, hay que venir al sur. Lo escuchamos aquí en Punto 7.

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Oye, agradezco el solcito que tenemos a esta hora. Tímido sol ahí de mañana, porque supuestamente debería estar lloviendo, pero no ha sido el caso. Ha sido una mañana bien tranqui. Y se agradecen esos rayitos de sol, porque además vitamina D, eso. ¿Por qué es tan importante la vitamina D en nuestro cuerpo? Es importante, chiquillos, es importante.

0: Más que nada porque nos ayuda a todo lo que es producir energía, formular glóbulos rojos, cuidar nuestro sistema nervioso. Así que las vitaminas del complejo B son un grupo de 8 nutrientes esenciales. Oye, acá me enviaron un video, a ver, no sé si lo relató o no el amigo, vamos a revisar.
1: Hola, Venecita, mira, hay precaución acá.
0: Del accidente.
1: La Furcade. Ya hay un accidente, un choque.
0: Choque.
1: De dos vehículos ahí, está Carabinero igual presente. Justo a la bajada, justo están los semáforos de la Furcade con regimiento, final de regimiento hacia la intersección de Pichipiyuco. Ya, ahí están, la Carabinero, como les digo, justo a la bajada de la Furcade hacia. Al sector de Valle Volcanes. Ojo ahí para los conductores que vienen bajando o los que van para ese sector de Valle Volcanes.
0: Ok, muchas gracias por la info. Sí, a tener precaución a los que vengan bajando de Valle porque se van a encontrar con el taco justo en la cuesta. Así que quizás mejor pasar por el viaducto, depende de dónde vaya. Eso sería lo recomendable. Oye, se acerca el Día del Niño, chiquillos, esta semana se acerca el Día del Niño. Oye, así que ¿tienen ya preparada su sorpresa para sus niños? Bueno, este día está marcado por panoramas, regalitos, actividades dirigidas a los más pequeños del hogar. Domingo 9 de agosto, Día del Niño. Oye, alguien debería sacarse alguna promoción, alguna oferta de algo, digo yo, ¿no? Porque ese día, igual, para decir, ya, si vienes con tu niño a este local, vamos a regalar 10 helados. Ah. Estaría bueno, saquemos el mejor panorama el día del niño. Oh, yo tengo algunos, pero no podemos hacerle publicidad gratis en la radio. Ah.

Ya, bueno, ahí lo dejo. Su panorama para el Día del Niño. Pueden compartirlo aquí en el WhatsApp. Ya, y sus mensajitos también, más 56-652-227697. Mira, acá nos enviaron esta info de un reclutamiento masivo para todas las jugadoras, jugadores y exjugadoras de Leech Puerto Montt. Así es, para prepararse en un gran campeonato de la región. Así que están las inscripciones abiertas ya para este club deportivo, social y cultural de básquet, ya, así que las inscripciones pueden ser a través del WhatsApp. A ver, estoy buscando acá. La sede donde entrenan es el gimnasio de la escuela Marcela Paz, los martes, jueves y viernes a las 17 horas, ya. O también puedes escribir al correo leach con z leach.puertomont@gmail.com. Bien, vamos a escuchar la música de Grupo Alegría, Mujeres y Cerveza.

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desarrollo se mantiene. La investigación iniciada tras descubrirse peleas clandestinas, en las que un joven de 28 años quedó con muerte cerebral en pleno centro de Osorno. Este caso, por el que actualmente hay una persona detenida, quedó al descubierto cuando la víctima ingresó a la urgencia del hospital de Osorno con una grave lesión neurológica. Los exámenes médicos detectaron una hemorragia intracerebral de extrema gravedad provocada por terceros.

Y una mujer murió tras ser atropellada por un microbús en las cercanías de la rotonda del sector La Paloma en Puerto Montt. La víctima fue embestida en la esquina de calle Traumén con Volcán Puntiagudo por un vehículo de transporte de la línea 3, mientras este bajaba con dirección a la rotonda que se une con Avenida Presidente Ibáñez. A este lugar llegó personal de SAMU, quienes constataron el deceso producto de la gravedad de las lesiones de la mujer. Por ello, el Ministerio Público instruyó diligencias de la Sección de Investigación de Accidentes de Tránsito de Carabineros. Y un ambicioso proyecto llegará a la región que busca dar cerca de 257.000 prestaciones médicas a personas dentro del espectro autista. Hablamos del programa Los Lagos te acompaña, que en la región dará cobertura tanto a niños, niñas y adolescentes. Esta iniciativa pionera a nivel país será ejecutada por los servicios de salud de Reloncaví, Chiloé y Osorno.

0: 2 horas ya con 4 minutos. 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

Oye, el placer culpable, Mick, siempre es grato escucharlo y a cualquier hora. 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Ya, oye, nos llegó acá este mensajito que tiene que ver con arreglos, justamente.

el Día del Niño, este es un excelente dato. Es un muy buen dato. De hecho, me encantó. Me encantaría que alguien me regale un vasito de esos a mí. Ah, porque yo soy el niño de mi casa. No, está muy bueno este datito. No sé si ustedes tienen un Instagram o será aquí por el WhatsApp. Pero ¿saben qué? Tú puedes seleccionar el globo que quieras. Y los vasitos vienen llenos de dulces y cositas ahí para celebrar a los más pequeños. Me decía que hacen valores a colegios, ¿ya? Así que si andan en busca de alguna sorpresa para un curso, igual se hace un valor ahí para cierta cantidad de vasitos. Qué bueno, buen datazo. El número es el 934-03-7795. 934-03-7795. Pasado este datito. 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Vamos a escuchar ahora Luna, Jacob y Faye.

Ya, chiquillos, son las 2:23 y seguimos con más. A ver, tenemos otros mensajitos por acá que me decía, bueno, yo le preguntaba si tenían Instagram a los amigos que venden los vasitos de sorpresa para los niños. Me dice que no, pero que tienen otro WhatsApp que es el 922. A ver, espérame. 922-54-1483. 922-54-1483. Cualquier cosa, si alguien quiere este contacto o este datito, venden para colegios, para cursos, ¿no es cierto? Pueden pedirlo acá a la radio y así en una de esas le llegamos a este número más directo. Ya, así que eso, sorpresitas ahí con dulcecitos en un vaso, globos ahí a pedido para este Día del Niño.

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estamos ya de regreso, escuchamos a lo más nuevo de la semana a esta hora en punto 7 y... recuerdo los WhatsApp, más 56-652-227697. Oye, una situación que nos preocupa es el alza de los alimentos. Yo creo que eso pasa porque realmente se ve un alza. Uno va al súper y ahora, como dicen ahí, uno con un, no sé, con un poco de un par de cositas te sale un tremendo dineral. Bueno, un estudio reveló que el 87% de los hogares ha visto aumentar de forma sostenida su presupuesto destinado a la compra.

de comida durante los últimos 5 años, mientras que un 92% reconoce estar preocupado por el costo actual de los alimentos. En este mismo periodo, el INE registra una alza cercana al 40% en la división de alimentos y bebidas no alcohólicas. Frente a este escenario, las familias han comenzado a modificar sus hábitos para ahorrar. Entre las principales estrategias destacan revisar la despensa antes de comprar, congelar alimentos para extender su vida útil, aprovechar productos próximos a vencer con descuento, buscar promociones, además de reducir activamente el desperdicio de comida para aliviar el gasto mensual. Oye, estos consejos de hecho ayudan bastante porque muchas veces uno igual desperdicia ciertas comidas, sobre todo cuando se trata de frutas o verduras. Y cuando uno puede cortarlas, ponerlas en bolsitas y guardarlas, congelarlas, no sé, pues preparar ahí sus cosas previamente antes de cocinar. No sé, ya sea ensalada, ya sea verduras, zapallos, papa, lo que sea. La otra igual es como esto de que en los supermercados, en la parte de, no sé, por donde ponen los yogures, esas cosas como congelados, o sea, los refrigerados, ahí abajo en algunos super como que están las cosas que están próximas a vencer. Y ahí siempre hay una etiqueta con un precio menor, digamos, que el producto que todavía no va a vencer o que está, le queda mucho más tiempo. Y ahí también uno puede aprovechar esas ofertas. Sobre todo en yogures y esas cosas, porque como uno consume al tiro los yogures, entonces es un buen dato también. Les recomiendo siempre observar esas ofertas porque siempre están las de los productos que están próximos a vencer. Y la otra, bueno, esta aplicación que yo les recomendaba una vez, que se llama Chief, que tú puedes ahí comprar también cosas que están, no sé, pues las ponen todas en una bolsa y tú las compras. No están todos los supermercados, eso sí, están como en las cadenas de Jumbo, Santa Isabel. Y es bacán porque ahí tú puedes salvar la comida. Puedes comprar bolsitas de cosas dulces, de verduras o de quesos. Ahí, la verdad que igual no es fácil alcanzar bolsas porque a veces se acaban al tiro. Hay que estar atento a las notificaciones, pero la verdad que esa app es muy buena porque te permite ahorrar hasta un 50% en los productos. Tú pagas un precio y luego de eso, puedes revisar ahí la bolsa, haces unboxing y realmente vale la pena. O sea, son precios que son recomendables. Así que eso, una aplicación que sirve bastante. Se llama Chef. Chef, así.

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Oye, atención con las personas que les gustan los vapers, porque el Ministerio de Salud encendió las alarmas tras confirmar un aumento del 400%, o sea, la cuestión así, pero full, en intoxicaciones asociadas al uso de los vapeadores. Esto fue durante los últimos 5 meses en Chile. La mayor preocupación está en los niños, porque la mayoría de los casos corresponden a menores que encuentran estos dispositivos en sus hogares y los manipulan sin supervisión. Entonces acá, desde el Centro de Información de Toxicológica y Medicamentos, detallaron que el 84% de las consultas por exposición a vapeadores involucra a menores de 5 años, ojo ahí con eso, incluidos lactantes. Por ello hicieron un llamado a mantener estos dispositivos fuera del alcance de los niños, guardarlo en lugares que sean seguros para prevenir obviamente accidentes, porque al final igual es peligroso que se puedan intoxicar con esto. Niños, adolescentes y ya de ahí los adultos igual. Así que ojo con los vapes.

Oye, nosotros ya estamos a solo 6 minutitos de la 1 de la tarde. Bueno, a esta hora ya se vienen en breve los avisos económicos, así que para que ustedes puedan compartir ahí sus avisitos entre 1 y 3 de la tarde, por supuesto, siempre aquí en Punto 7. Vamos a comenzar a despedirnos. Sí. Y bueno, más ratito nos volvemos a escuchar en todo caso. A las 17 horas volvemos con más. Aquí en Punto 7, así que a seguir en sintonía.

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tardes. Buenas tardes, buenas tardes a todos. Buenas tardes. Hola, buenas tardes. Hola, buenas tardes a ti. Buenas tardes a ti, a ti, a ti, a ti, a todos. Muy buenas tardes. Muy buenas tardes. Buenas, buenas, buenas, buenas tardes. Martes 4 de agosto. Cálmense un poquito. Bienvenidos y bienvenidas a este espacio que hacemos de 1 a 3 de la tarde. Los avisos económicos en punto 7 y algo más. Ya está todo listo para recibir tus avisos económicos de 1 a 3 de la tarde. Sí, está todo listo para recibir tu aviso económico. Nuestro WhatsApp está disponible. Más 56652-227697. Envía tu aviso económico sin manos libres para que se escuche fuerte y claro. También nos puedes llamar 652-227697. Soy Willy Martínez y te voy a acompañar de aquí a las 5 de la tarde. De 1 a 3 hacemos los avisos económicos y de 3 a 5... finalizamos el día de hoy, pero a las 5 de la tarde. Yo finalizo a las 5. Luego llega Dasne Belén para acompañarte hasta las 7, como siempre acá en Punto 7. Saludamos a toda la gente que nos está sintonizando en Ancud, en el 103.7, 99.5 Castro. Saludamos también a todos los auditores que nos acompañan y nos escuchan en la aplicación App Radio 7, página 7.cl, y a todos los auditores que nos escuchan acá en el estudio número 7 del 101.9 acá en Puerto Montt. Ya nos están comenzando a llegar los primeros avisos económicos.

Así que dele nomás, dele nomás. Acá lo recibimos. Acá lo recibimos y lo sacamos al aire. Suena la música de Tarka.

Ahí sí, ya. Tenemos avisos económicos, dice por acá. Hola, muy buen día a todos. Somos de calle La Unión, cerca de Hiperlíder y Clínica Puerto Montt. Ahí en la rotonda. Se hace valor a colegios. ¿Pero qué es esto, amigo? Ah, ok. Aquí está la descripción. Hola, este es número punto 7. Sí, ofrezco vasitos con dulces y sorpresas, más globo con diseño. Emprendimiento Día del Niño. Ya, acá hay un amigo que está vendiendo para el Día del Niño. Ofrece vasitos con dulces y sorpresas, más globo con diseño para el Día del Niño, este fin de semana. Mira, acá están los valores, los tiene en 3.000 pesos cada uno. Están bastante bonitos, son vasitos con dulces, es un emprendimiento que tiene el amigo acá. Y su número de teléfono es el más 569-3403-7795.

Él es Diego y está haciendo estos vasitos para la venta para este fin de semana, para el Día del Niño. Así que si tú quieres comprarle estos vasitos para el Día del Niño este fin de semana, Diego tiene estos vasitos a la venta. El número de él es el más 569-3403-7795. Son vasitos de relleno con dulces, estos vasitos transparentes, rellenos con dulces, y tiene como un... tiene este típico globito que tiene como carita. Globito de helio con carita. Bueno, y estos están en 3.000 pesos. Así que si tú quieres encargar, ahí está el número de Diego. Cuestan 3.000 pesos cada uno, más 569-3403-7795. Que te vaya bien, Diego, en tu emprendimiento. Que te vaya excelente. Reclutamiento masivo. Vela Liz. Ven a Liz. Invitación para jugadoras y jugadores y exjugadores de Liz Puerto Montt. Exjugadores, su mensualidad es totalmente gratuita. Si quieren volver, prepárese para un gran campeonato de la región de los lagos. Pronto nuevas sorpresas para los que se sorprenderán, dice acá el afiche. Si tú te quieres inscribir en esta nueva etapa, el número de teléfono es el más 569. Voy a agrandar aquí un poquito, espérame. Ahí sí. Más 569-83-23-5409. Más 569-83-23-5409. La sede es en el gimnasio Escuela Marcela Paz. Los horarios son de martes. Son martes, jueves y viernes desde las 17 horas. Ahí están los datos de reclutamiento masivo Liz Puerto Montt. Esto es para jugadores y jugadores nuevos, y también para exjugadores de Liz Puerto Montt si quieres retomar esta carrera deportiva. Sí, ¿por qué no? Siempre bueno. 1:33 1:33. Y suena la música de Los Tres en punto 7, El Aval.

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es totalmente gratis para ti. Tu aviso económico puede salir al aire de 1 a 3 de la tarde, de lunes a viernes, acá en Punto 7. Así que aprovecha. Oye, te quiero comentar lo siguiente. Abre un gimnasio solo para hombres, para evitar, escucha bien, tentaciones. Oh, ¿cómo es? Un grupo de cristianos en Oklahoma, Estados Unidos, inauguró Proverbs. O sea, así como Proverbios. Proverbs 2717 Fitness. Un gimnasio exclusivo solo para hombres que busca ofrecer un espacio de entrenamiento sin la presencia de mujeres. Es como machista esta cuestión en todo caso. Bueno, según su fundador Jeff Hamburg, el objetivo es evitar tentaciones, fortalecer los matrimonios y crear una comunidad basada en la fe cristiana. Además de sus rutinas de ejercicio, el recinto incorpora oraciones como música cristiana, y grupos de apoyo para sus integrantes. Por ese lado está bien, ¿eh? Grupos de apoyo para los integrantes. La iniciativa rápidamente se volvió viral y abrió un intenso debate en redes sociales, donde algunos valoran su enfoque religioso, mientras que otros cuestionan que la solución pese a separar los hombres de las mujeres en un lugar de fomentar la responsabilidad personal. Bueno, yo me imaginaba, claro, al leer esta nota decía yo, gimnasio, abren gimnasio solo para hombres para evitar tentaciones. Pero yo decía que hoy los tiempos han cambiado. Usted sabe a lo que me refiero. Hoy los tiempos han cambiado, pero claro, leyendo esta nota, claro, este gimnasio, digamos, es un gimnasio cristiano y, bueno, la fe cristiana tiene otro pensamiento, ¿no? Así que bien por ellos, pues. Bien por ellos. Pero ahora, ¿qué pasa con las mujeres cristianas? ¿Igual tienen su espacio para ir al gimnasio? ¿Qué pasa con las mujeres cristianas? Por eso digo que es un poco machista esta cuestión, porque, claro, solamente para hombres, pero ¿qué pasa para las mujeres que son cristianas también? Que también profesan el evangelio. Porque acá no dice que también hay un gimnasio exclusivo para ellas. Es solamente para ellos. Así que ojo con eso también ahí. 1:54 PM. Y te acompaño hasta las 3:00 PM con los avisos económicos en Punto 7 y algo más. Suena la música de Noche de Brujas. Devuélveme en Punto 7.

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acostamiento por trabajos en acceso a Los Colonos desde ruta B505 en Puerto Varas. Conduzca con precaución y atención a las señalizaciones. Acostamiento por trabajos en acceso a Los Colonos desde ruta B505 en Puerto Varas. Conduzca con precaución y atención a las señalizaciones. Quiero contarte lo siguiente, y tiene que ver con los buses turísticos de Puerto Montt. Suman más de 67.000 tickets emitidos en 6 meses desde su implementación. Bueno, este servicio hace 6 meses está en funcionamiento y su implementación. El programa de buses turísticos bajo la modalidad de Hop on Hop Off, implementado por la Municipalidad de Puerto Montt y la empresa Touristic, ha emitido casi 67.000 tickets. Arturo Reyes, coordinador de turismo del municipio, valoró la respuesta del público en este primer servicio de buses de 2 niveles, pero también resaltó que la iniciativa ha facilitado la articulación de los polos gastronómicos de Peyuco y Valle Volcanes, permitiendo además el acceso al servicio de organizaciones sociales, establecimientos educacionales. El sector de Valle Volcanes, la presencia de el bus de 2 pisos ha iniciado en el mayor conocimiento del barrio. Fabiola Sepúlveda, propietaria de El Proyector, un local de café de especialidad, afirmó que el servicio sirvió mucho para visualizar el barrio para la gente que no es del sector. Según la locataria, la laguna del Parque Luis Ebel fue uno de los puntos que generó mayor interés. Mucha gente de otros lugares de Puerto Montt, turistas, no conocían este sector y lo pudieron conocer gracias al recorrido de este bus. Asimismo, se planteó la necesidad de evaluar la continuidad del servicio una vez finalizado el contrato actual, por cuanto ha funcionado como una vitrina para la ciudad. El servicio ajustó su operación habitual con motivo de la Semana del Salmón, por lo que se habilitaron traslados especiales después de las 18 horas. Para activar el circuito gastronómico, movilizando a personas hacia 51 restaurantes que se adhieron a esta festividad. Espera un poquito, aquí está. Se estima que unas 500.000 personas fueron trasladadas en estos buses por el recorrido de este circuito gastronómico. ¿Y tú te subió al bus alguna vez o no? ¿Recorriste la ciudad en estos buses de la empresa Touristic? Yo siempre lo veo en la mañana cuando llego acá a la radio, cuando me bajo de la micro, digamos, estacionados ahí en el terminal, porque ahí salen los buses a hacer sus recorridos en las mañanas. ¿Te parece que sigan con esta modalidad? Ya es momento de retirarlos. ¿Qué te parece esta iniciativa? ¿Te gustaría que siguiera esta modalidad donde podés viajar y conocer la ciudad a través de los buses? ¿O prefieres que se retiren? ¿Cuál es tu pensamiento? ¿Te gusta esta idea de que puedan continuar con el servicio de traslado? ¿O prefieres que los recursos que se están invirtiendo en estos buses sea para otra cosa? Coméntanos al WhatsApp más 566-522-7697. Queremos escucharte a esta hora de la tarde, 2:26.

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0: tarde ya con 42 minutos, 2 de la tarde 42. Y tenemos avisos económicos a esta hora. Hola, buenas tardes.
1: Hola, Wilito, ¿cómo estás? Espero que bien.
0: Gracias, ¿y usted?
1: Mira, yo te llamo para pedirte un favor enorme. Lo que pasa es que me ha costado arrendar un departamentito que tengo en Chamisa.
0: Chamisa.
1: Yo me llamo Sandra para que, primero que nada...
0: Chamisa.
1: Y lo tengo en 250.
0: ¿Ya?
1: Yo digo que es chiquito, pero las personas que conocen el departamento me dicen que no es tan chiquito. Me refiero a mis amistades.
0: Ah, ya.
1: Y lo tenía en 250. Ya, pero ahora lo voy a arrendar en 200, porque a lo mejor, así como está la situación hoy en día, la gente le costará, yo me imagino, pagar 250 mil pesos por un departamentito. En todo caso, los 200 mil pesos va a incluir la luz y el agua.
0: Ya.
1: Tiene combustión, tiene un lavaplatos, ¿ya? Una cama de dos plazas, un velador, ducha con agua caliente.
0: ¿Ya?
1: Una cómoda. Y eso tendría el departamentito, Wilito, de estacionamiento. Y lo que yo siempre he pedido es que por favor la persona que me arriende, sea hombre o mujer o sea un matrimonio, que no tengan problemas ni con el alcohol ni con las drogas, por favor. Y que sean educados, eso nomás.
0: Exactamente.
1: Ya, que no sean personas agresivas, nada de esas cosas. Ya. Y eso, pues, Wilito, muchas gracias y que tengas una hermosa y linda tarde. Y un saludo, un abrazo enorme. Que tengas lindo día y linda semana. Chao, chao. Ay, con respecto a los buses, eso que puso nuestro señor alcalde, gastando plata innecesariamente, si eso se utiliza solo en el verano cuando hay alto turista, y sí, porque uno... le da plusvalía a la ciudad y es un lindo bienestar a los turistas para que salgan a conocer nuestra ciudad y nuestros alrededores. Pero en este tiempo es tirar plata. Hay mucha gente que lo necesita, muchos animalitos que lo necesitan y nada, él gastando plata en cosas innecesarias, dándose gustos que no se tienen que dar. Uno tiene que priorizar. Algo parece que el caballero este, como alcalde, no tiene idea qué es eso. Mira, mi amorcito, eso sería. Muchas gracias, Sandra, por acá.
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0: Gracias, Sandra. Gracias por tu opinión. Ahí estaba el aviso económico de Sandra. Más 569-73-38-83-21. Ella tiene este mini departamento para arrendar en el sector de Chamisa. Así que está bueno, 200 mil pesos. Está súper bueno. Más encima con luz y agua. Está muy bueno. Oiga, ¿y tiene fotito del departamento, no? ¿Puede enviarnos fotos del departamento? No había enviado fotos una vez para eso, ¿no? Espérate, a ver, voy a revisar para atrás. No. No nos ha enviado ninguna foto.

del departamento, porfa, para ver si es que, para dejarla acá, por favor, nos puede enviar fotitos de su departamento, el que está en arriendo, sería maravilloso, maravilloso, maravilloso, maravilloso, Sandra. Vamos a quedar con la música de Emil Chulete en punto 7. 1, 2, 3.

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0: Oye, ojo con esto. Quiero comentarte lo siguiente. Casos de intoxicación por vapers se disparan un 400%. No un 10, ni un 15, un 5, un 6%. ¡Un 400%! El Ministerio de Salud encendió las alarmas tras confirmar un aumento del 400% en intoxicaciones asociadas al uso de vapeadores durante los últimos 5 meses en Chile. La mayor preocupación está en los adolescentes, los niños y los adolescentes, ya que la mayoría de los casos corresponde a menores que se encuentran estos dispositivos en sus hogares y los manipulan sin supervisión. Desde el Centro de Información Toxicológica y Medicamentos, C2SIC, detallaron que el 84% de las consultas por exposición a vapeadores involucra a menores de 5 años, incluidos, escucha bien, incluidos lactantes. ¿Qué irresponsable tienes que ser para dejar un vapeador cerca de un lactante? ¿Qué irresponsable tienes que ser para dejar un vapeador cerca de un niño? Por ello, hicieron un llamado a mantener estos dispositivos fuera del alcance de los niños y guardarlos en lugares seguros para prevenir nuevos accidentes. Imagínate, un vapor que tú lo usas en tu casa, lo usas en el patio, en la calle, da lo mismo donde lo uses. Que esto haya incrementado un 400%. O sea, ¿qué nivel de responsabilidad debes tener para dejar un vapeador, cerca de un lactante, cerca de un niño, cerca de un adolescente? Y no explicarle, bueno, a un adolescente, tú le puedes explicar, mira, esto no se toca, yo lo voy a dejar guardado acá arriba, en el mueble, pero esto no se toca, esto es mío, esto es tóxico para ti. Explicarle. ¿Qué te va a decir el adolescente? Ok, papá, no hay problema. No hay problema, William. A un niño también tú le puedes explicar. Un niño de 6 años, 5, 6 años, tú le dices, mira, esto te puede intoxicar, esto te hace mal, esto te perjudica, esto no se toca, esto no es para ti. El niño de 6 años te va a entender. Pero un lactante no te va a entender. Lo va a ver como un juguete. Aparte que todos los lactantes, cuando son chiquititos, cuando son bebés, todos se lo echan a la boca, po. Entonces, ¿qué irresponsable debe ser? ¿Qué nivel de responsabilidad debes tener como ser humano para dejar un vapor al lado de un lactante, po? No podí. Tirón de oreja para eso. Irresponsables. Ya, con esto nos despedimos de este espacio de 1 a 3 de la tarde, de los avisos económicos. Desde ya, muchas gracias a toda la gente que nos envió sus avisos el día de hoy. Y seguimos hasta las 5 de la tarde. Te queda bonito. 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Es lo que suena en Punto 7. Música, pausa y regresamos.

0: 10. Ahora, unos importantes consejos. Y seguimos con la mejor compañía en la radio.7. ¿Vas a dejar pasar esto? 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

Bueno, lo vamos a revisar a la vuelta de la música y a la vuelta de la pausa. Porque hay un estudio que sugiere eliminar el azúcar. Que sugiere que eliminar el azúcar de la dieta puede ser perjudicial. O sea, que ¿cuánta azúcar puedes consumir? Ahí te la dejo. Música, pausa y regresamos.

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pasaba la música de Milla y Gonza. Otro día sin ti, acá en... horas con 37 minutos y quiero comentarte lo que te había comentado antes de ir a la pausa. Bueno, estudio sugiere que eliminar el azúcar de la dieta puede ser perjudicial. Debería ser al revés, pero no. ¿Cuánta azúcar puedes consumir? ¿Eres bueno para el azúcar? Algunos dicen que es mala, otros dicen que es buena, tenés que consumir más o menos nomás cierta cantidad. Bueno, un estudio recientemente presentado en ENDO 2026, la Unión Anual de la Sociedad de Endocrinología de Estados Unidos, reveló que eliminar completamente el azúcar de la dieta puede ser perjudicial para la salud. Los expertos ahora plantean el consumo equilibrado y llaman a repensar las recomendaciones dietéticas. El doctor Reshad Hamad, jefe del Departamento de Inmunología Microbiana del Instituto de Diabetes Dasman en Kauwit, y uno de los autores del estudio, explica en un comunicado que la eliminación total de la sacarosa en la dieta baja en grasas puede afectar negativamente la microbiota intestinal y la salud metabólica. Los investigadores estudiaron los efectos de la sacarosa en ratones durante 16 semanas y un grupo fue sometido a una dieta baja en grasas de sacarosa y otro a una dieta de control de control baja en grasas con sacarosa. Un grupo con sin, un grupo sin y otro con. Así evaluaron una tolerancia a la glucosa, sensibilidad a la insulina, las hormonas metabólicas circulantes, la microbiota intestinal y la inflamación del colon y el hígado. Con este experimento encontraron que los ratones que no consumieron sacarosa, desarrollaron diversas alteraciones y no presentaron diferencias significativas de peso. Con los ratones del grupo que sí consumió sacarosa en concreto, presentaron alteraciones. Imagínate. Alteraciones en el control de la glucosa, resistencia a la insulina, desequilibrio en la microbiota, inflamación intestinal y cambios en el hígado graso. Jamás plantea que eliminar por completo la sacarosa de una dieta baja en grasas puede alterar inesperadamente la salud intestinal y promover la inflamación y la difusión metabólica, lo que subraya como una nutrición equilibrada es más importante que simplemente eliminar el azúcar. Así que a comer azúcar no va. No. Hay que comer azúcar, pero equilibradamente. Por ejemplo, si, no sé, te tomas tu tacita de café en la mañana, en vez de echarle, no sé, tres cucharadas de azúcar a tu café, échale una. Échale media cuchara de azúcar. Lo mismo para los que son buenos para los postres. ¿Ah? Si te comes cuatro pasteles en la once, cómete medio pastel nomás. No hay que eliminar el azúcar completamente. Hay que mantener el azúcar ahí a raya. ¿Ah? Porque no hay que echarle ni muy muy, ni tampoco. ¿Ah? Hay que mantener el equilibrio. En concreto,
Incluso puede mejorar la adherencia a planes de alimentación saludables. Es una dieta de 1.800 calorías. Ese 5% representa el equivalente aproximadamente a 4 cucharaditas de azúcar al día. Pero una sola. Una sola cucharadita. Te tomas un café en la mañana. En la mañana bien temprano, a media mañana. Luego en la tarde y en la tarde-noche. Ahí tenéis las cuatro cucharaditas de azúcar. Eso es todo. No le ponga ni tres ni cuatro de azúcar al café. No, póngale una sola nomás. Póngale una sola. Y ahí equilibra. Equilibra siempre. Tres de la tarde con 43 en punto 7. Suena la música de Gilberto Santos.

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la tarde con 54 minutos. ¿Qué pasaba? Henry Méndez, el tiburón. Y ahora suena la música de Caña Brava. 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
1: A esta hora de la tarde revisamos un nuevo boletín informativo en .7. El proyecto habitacional Antuyuquén 3 alcanzó un 85% de avance en la comuna de Castro, según constataron las autoridades del Ministerio de Vivienda y Urbanismo, Mimbu, y el Servio Los Lagos, durante la visita inspectiva a las obras que se desarrollaron en el sector alto de la ciudad. La inspección fue encabezada por el Saremi de Vivienda y Urbanismo, Mario Marchant, junto a la directora subrogante del Servio de Los Lagos, Verónica del Valle, quienes, acompañados por autoridades provinciales y equipos técnicos, recorrieron el proyecto para verificar el estado de las faenas y coordinar las etapas finales de su ejecución.

5 jornadas, las artes escénicas ocuparon los salones de actos de la Escuela Eugenio Goicolea Garay en la versión de temporales de Teatro de Calbuco 2026. Pese a la lluvia y el frío, el evento reunió cerca de 1.200 personas, lo que evidenció el compromiso del público local con la cultura. La caletera destacó por su diversidad al incluir montajes de Valparaíso, Puerto Montt y Argentina. En un momento destacado fue el espacio otorgado por del teatro local, representado por la compañía Teatro Mar Azul, con una comedia, El Misterio de San Juan. Al respecto, Valeria Morales, encargada de la cultura de la municipalidad, puntualizó que el desarrollo de este evento no solo consiste en traer espectáculos de excelencia, sino que también generar oportunidades para que nuestros artistas crezcan, se profesionalicen y sean protagonistas.

esta hora de la tarde tengo buenos consejos para ti. Sí, tengo buenos consejos. ¿Tengo buenos consejos, no? Sí, tengo buenos consejos. 1, 2, 3, vamos para abajo. 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

pasa, Babinse? Te sacatao, 1.7. 4 de la tarde con 21 minutos. 4 de la tarde, 21.

las 5 de la tarde llega Dafne Belén para acompañarles hasta las 7 de la tarde, para que le acompañen y se acompañen de Dafne Belén. Precio de los alimentos preocupa a 9 de cada 10 chilenos. Precio de los alimentos están subiendo cada vez más las cosas. No solamente los alimentos, todo sube, maldita sea, todo sube. El alza del precio de los alimentos sigue impactando el bolsillo de los chilenos. Un estudio de la aplicación CHEAF reveló que el 87% de los hogares ha visto aumentar de forma sostenida su presupuesto destinado a la compra de comida durante los últimos 5 años, mientras que el 92,3% reconoce estar preocupado por el costo actual de los alimentos. En el mismo periodo, el INE registra un alza cercana al

0: 30% en la división de alimentos, bebidas y no bebidas alcohólicas. Estamos hablando de bebidas, jugos naturales, bebidas gaseosas, aguas azucaradas y todo eso. Frente a este escenario, las familias han comenzado a modificar sus hábitos para ahorrar. Entre las principales estrategias destacan revisar la despensa antes de comprar, congelar alimentos para extender la vida útil, aprovechar productos próximos a vencer con descuento y buscar promociones, además de reducir activamente el desperdicio de comida para aliviar el gasto mensual. Estamos apretados, cabrón. Estamos súper apretados. ¿Cuándo será el día en que va a pasar todo esto? ¿Cuándo será el día, Dios mío? Bueno, hay que apretarse de alguna manera. Hay que reducir, hay algunas familias que están reduciendo gastos. El internet fuera. El internet para afuera. La suscripción a Netflix para afuera. La suscripción a YouTube Premium para afuera. La suscripción a Spotify para afuera. El pago del teléfono red fija, pa' afuera. Y se está quedando solamente con los gastos más básicos, ¿no? Que sería en este caso la luz y el agua. Con eso estamos al otro lado. Con eso estamos al otro lado. Hay que tratar de ajustarse a lo que están los tiempos hoy en día. No es esperarse tanto. Esperamos que esto pueda pasar muy rápido. Estamos pasando por un proceso bastante difícil. Todos. No hay nadie que se salve. Nadie. Así que ánimo para todos nomás, pues, amigos. Ánimo para todos. Tenemos WhatsApp. ¿Qué nos dice por acá? Nos envían una fotografía. El contexto de la fotografía, por favor, que... Veo dos vehículos ahí. Dos vehículos, un vehículo atrás y una micro delante. ¿Cuál es el contexto de tu fotografía, amiguito? ¿Contexto? ¿Cuál es tu contexto?
1: Sí, Willy, don Willy, tío Willy. Choque por alcance, tres vehículos involucrados aquí en el paso superior Cardonal. Así que mucho taco, precaución.
0: Paso superior Cardonal, muchas gracias, amigo. Paso superior Cardonal, hay tres vehículos involucrados. Gracias por la información. Precaución ahí, amiguitos, los que van circulando por ahí. A propósito de costo de la vida, vamos a quedarnos con la música de Juan Luis Guerra en Punto 7.

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0: ahí pasaba la música de la noche, última vez.
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0: Y ahora suena la música de Elvis Crespo.
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0: música de Elvis Crespo, tu sonrisa. Oye, tengo una información acá que nos envía un auditor. Dice, vías alternativas para bajar al centro, Puerta Sur, paso nivel Alessandri. Hay otro auditor que nos envía otra información ahí con respecto a esta colisión.
1: Sí, Willy, don Willy, tío Willy. Choque por alcance, tres vehículos involucrados aquí en el paso superior Cardonal. Así que mucho taco, precaución.
0: Ya, hay otro auditor ahí que también nos dice vías alternativas para bajar al centro por Puerta Sur, paso nivel Alessandri. ¿Estoy bien o no? ¿Estoy bien ubicado ahí o no? ¿Estoy bien ubicado ahí? Ya, cualquier información que nos quieras dar a conocer la puedes hacer a través de nuestro WhatsApp. Más 56652 22 76 97.

0: muchas gracias. Los queremos de verdad. Gracias por venir. Nos vemos pronto.
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0: Chao, gracias.

pasaba la música de Kid Voodoo. La verdad en punto 7. Yo me comienzo a despedir de este espacio de hoy. Ya llega Dafne Belén para acompañarles hasta las 7 de la tarde. Nos escuchamos mañana con más programación en punto 7. De 7 a 9 de la mañana nos escuchamos en el Despierta.7. Que tengan bonita tarde de martes. Chao, amigos. Que les vaya bien.

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esta hora de la tarde estamos en compañía de Mis Joyas. Mijoyas.cl, apañando en punto 7. 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Oye, me sorprende la creatividad de los locales, de los restaurantes, pero esto es muy curioso. Uno de los postres más fascinantes que hayamos hecho es parte de nuestro repertorio para el actual menú de invierno en curso. Bueno, este es un exclusivo restaurante chileno que se llama Boragó. Volvió a sorprender con una nueva creación. Bueno, el chef presentó un peculiar postre que está hecho en base a uno de los alimentos que más se consume en Chile, que es la marraqueta. Ya, ok, un postre con marraqueta puede sonar un poco extraño, pero eso no es nada. Porque imagínense una marraqueta, pero con hongos, una cosa así. Bueno, a través de un video publicado en su cuenta de Instagram, el cocinero mostró el proceso detrás de la preparación, que actualmente forma parte del menú de invierno. Y en este postre se puede ver una marraqueta con hongos, tal cual. El chef explicó que esta elaboración comienza con la marraqueta que pasa por un proceso inusual. Un pan de marraqueta cuidado como un queso azul durante 3 semanas. Oye, qué curioso, es como un pan de verdad, cubierto de hongo. Tras el proceso de la maduración, el pan se rostiza en leña y se rellena con 3 preparaciones distintas. Puede ser helado de pan fresco, helado de un tipo de hongo nativo del sur de Chile y helado de pan excesivamente fermentado. Esta propuesta de este postre en base a marraqueta se completa con un caramelo elaborado a base de algas y hongos y una combinación que busca reunir sabores dulces, tostados, tsunami y marinos en un mismo plato. Oye, muy curioso. ¿Ustedes probarían esta marraqueta bañada en hongo? Oye, es muy rara sí, pero la verdad de las cosas es que parece que es uno de los favoritos de invierno, en este local por lo menos. Claro, y yo estaba viendo la presentación aquí en el Instagram. Y sí, deja la marraqueta ahí pasar 3 semanas, pasa por todo un proceso, obviamente bien cuidada. Pasa así como bajo el mismo cuidado del queso azul como mencionaba acá. Y así es como luego se va preparando este postre. Oye, de verdad, muy curioso. No sé si probaría esto, pero sin duda hay personas que dicen que sabe como a budín de pan. Que incluso algunas personas comentan que es un 7 esta receta. Es bastante difícil. Sabe igual que un colegial. Pero claro, la diferencia aquí es que no tiene leche. Se ve apetitoso, dicen algunos, pero no creo que lo pruebe. No, de todas maneras, yo siento que, no sé, ahí como que soy muy cobarde de probar cosas como nuevas, pero bueno, curioso lo que ofrecen en este restaurante, este postre hecho con una marraqueta.

y hongos. Así, tal cual. Marraqueta con hongos. Vamos a escuchar la música de Macha y el bloque depresivo Sabor a mí.

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Bien, estamos de regreso. Qué buen tema escuchábamos de Aventura, que lo que sonaba era ¿cuándo? No, enséñame a olvidar. Me confundo con cuándo volverás. Pero este enséñame a olvidar. 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

Ya, chiquillos, a reportarse a esta hora de la tarde. Recuerden que estamos acá siempre con nuestro WhatsApp activo para sus mensajes. Por acá dice, hola, buenas tardes, Dafne. Aquí estamos en sintonía. Gracias, gracias. Vayan saludando, vayan reportándose. Y bueno, ya en breve vamos a estar revisando algunos titulares destacando el día de hoy. De nuestra página 7.cl, página 7, siempre comparte ahí lo mejor. Come on.

Escuchamos en la música china. Oye, revisando acá. Bueno, algunos de los titulares que destacan del día de hoy. Tenemos, bueno, varias cositas. Una de ellas de Ariana Grande. Se ha hablado mucho del artista en los últimos días, ya que ha generado mucha preocupación por su cuerpo, ya que se ha visto poco saludable, se podría decir. Madre de Ariana sale a defender al artista de los comentarios. Eres magnífica. ¿Por qué dice esto? Claro, porque han salido algunas fotos, ¿no es cierto?, donde se puede ver a Ariana en un estado como muy delgado, de ultra delgadez. Entonces, claro, quizás puede estar pasando por algo, no lo sé, pero igual la gente es bastante cruel en las redes y en todo el mundo ha generado una ola de comentarios. Tenemos también a esta hora a Nicolás Poblete, que adelantó su errático personaje en Prohibida Obsesión. Los va a atrapar tanto, dice. Y tenemos a... ¿qué significa blefaroptosis? La particular afección que terminó con Nadia Fácil en urgencias, donde se le cayó como toda la parte de un... todo el lado de un ojito, el párpado ahí. Ya, de eso se trata. Y están buscando una pareja desaparecida en el cajón del Maipo. Se desconoce su paradero desde el domingo. Por otro lado, en lo más visto a esta hora, Vale Roth reaccionó en Fiebre de Baile al embarazo de Connie Capelli, enviándole ahí un potente mensaje.

Mensaje. Tenemos además a José Antonio Neme, emplazó duramente al presidente Kast. A usted le quiero hablar, le dijo. Y tenemos en otras noticias a Scarlett Hermosilla, que reveló que el TDA la perjudicó en la final del Miss Universo. Claro, eso es como en relación a las preguntas que les tocó a las candidatas. Y lo comentábamos, ayer el chino tuvo su primer evento de disco Te Quiero. ¿Cuánto le pagaron? Ahora ya salió ese antecedente, así que ahí lo vamos a revisar. Tenemos a Carla Constant, lanzó una tajante opinión sobre Lisandra Silva. Me sorprendió, dijo. Y filtran un polémico mechoneo en Volverías con tu ex. Esto sería entre dos participantes y seguidores piden sanción. En entrevista, Lorena Boch reveló detalles de su personaje en La Baronesa. Me saca de mi zona de confort. ¿Y qué pasó con Américo? Acapara miradas por su apariencia tras reaparecer en redes sociales posando con Felipe Camus. Vasco Mulián lanzó una grave acusación por caída de Cata Vallejos en Miss Chile. Le echaron aceite, dice. Bueno, hartas cositas aquí para revisar, página7.cl, ahí está lo más destacado a esta hora de la tarde. Vamos a escuchar Ráfaga.

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1: Ya, momento de revisar algunas noticias a esta hora de la tarde. Ya son las 6 de la tarde con 3 minutos. Dificultades operativas en la infraestructura aduanera y de control en el lado argentino para transportistas que cruzan por el paso Cardenal Antonio Zamoré ha provocado desabastecimiento de algunos productos, en especial alimentos, en el extremo sur austral de Chile. Se acusa de notorio deterioro de las infraestructuras del paso del Rincón al otro lado de la cordillera, lo que fue compartido por el intendente de San Carlos de Bariloche, Walter Cortés. Y el Servicio de Vivienda y Urbanismo espera que esta semana sea nuevamente notificada la familia que habita regularmente un terreno en el sector Bahía Toninas, en Chaitén. Los ocupantes ya tienen una orden de desalojo pendiente que el propio ministro de Vivienda, Poduje, instruyó a cumplir. En esta notificación se podrá avanzar con el proyecto de expulsión pendiente y así el terreno se podrá destinar al desarrollo de un proyecto habitacional que beneficia a las familias del Comité Peyuhueche. Y el senador por la región de Los Lagos, Iván Moreira, planteó que durante el 2027 deberían retomarse las gestiones para avanzar en la construcción de un nuevo hospital para Castro debido a la congestión que enfrenta el principal recinto asistencial base de Chiloé. El parlamentario aseguró que anteriormente se gestionó la adquisición de un terreno de aproximadamente 4,5 hectáreas en el sector de La Chacra, cuya compra sería financiada con recursos del gobierno regional. Sin embargo, afirmó que la operación no se concretó. La exdirectora del Servicio de Salud Chiloé, por razones políticas, esta persona hizo una zancadilla para que no se comprara ese terreno. Ella llevó adelante la peor gestión del Servicio de Salud, que verdaderamente ha sido la peor gestión del Servicio de Salud en Chiloé. Seis de la tarde ya con 5 minutos. Fue el boletín informativo aquí en Punto 7.
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0: Oye, estamos de regreso luego de esta pausa con buena música en Punto 7, que siempre estamos disfrutando, ¿no es cierto?, en estas tardecitas. 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
0: Y además seguimos en compañía de mijoyas.cl. También siempre nos acompañan todas las tardecitas. Siendo ya las 6 de la tarde con 26 minutitos. Vamos a continuar aquí revisando algunas informaciones. Bueno, ya tenemos la actualización del pronóstico. Había una alerta, vamos a ver si es real o no, qué va a pasar, porque ustedes saben que esto va cambiando todos los días. Pero mañana miércoles se esperan cielos nublados con chubascos, un día bien parecido al de hoy, la verdad. Las temperaturas van a estar entre los 4 y 10 grados en Puerto Montt. Van a estar entre los 5 y 11 grados en Ancud, entre los 3 y 9 grados en Castro y 4 y 9 grados en Quellón. Cochamó, por su parte, ya desde mañana espera estos chubascos de aguanieve con un grado de mínima y 5 de máxima. Desde el día jueves, como estaba pronosticado, sí se esperan temperaturas bien bajitas, la verdad, que incluso van a bordear los 0 grados, así que a prepararse. Mañana miércoles, entonces, un poco de lluvia y ya el jueves nuevamente días helados, helados, helados. Y efectivamente chubascos de aguanieve. Bien, vamos a escuchar ahora la música de Eric Berríos. 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

escuchamos en la música Los Prisioneros, Tren al Sur, y ya estamos de regreso. Oye, este caso es bastante insólito y bueno, esto se trata de una persona que está presa actualmente en Argentina. Y es que en realidad en estos casos cualquier persona haría lo posible.

posible para evitar llegar a la cárcel, digamos. O sea, mientras la mayoría de las personas privadas de libertad espera con ansias el día que puedan abandonar la cárcel, un interno argentino tomó otro camino. Él se llama Augusto, un preso de 39 años de edad, que rechazó la posibilidad de acceder a la libertad condicional y pidió justicia. Pidió que la justicia lo dejara cumplir íntegramente su condena de 2 años que le dieron en prisión. ¿Saben por qué? Por una decisión que fue motivada por su temor a la relación que mantiene afuera con su legítima esposa. Básicamente, para no estar con su pareja. Oye, curioso, este caso ha llamado bastante la atención, donde él ha pedido rechazar esta libertad condicional para poder mantenerse lejitos y no reintegrarse igual. Pues, o sea, un tema ahí que va más allá también con la reinserción social. Pero son 2 años. Oye, noticias curiosas que hasta ahora uno se pilla por acá en las redes sociales, porque claro, uno podría decir, oye, lo que más quisieron una persona que está presa es poder salir o tener libertad condicional, pero en este caso, todo lo contrario. Totalmente, todo lo contrario. Bueno, otras noticias también que destacan curiosa es la chatarra espacial de SpaceX, que están a la deriva. Van a impactar a la Luna este miércoles a 9.000 kilómetros por hora. Sí, bueno, esto se trata de una de las etapas de 14 metros de cohete de la empresa SpaceX, que es propiedad de Elon Musk, impacte a casi 9.000 kilómetros por hora contra la Luna. Si bien en un principio esta colisión no estaba en el plan original de la misión, la comunidad científica internacional transformó este imprevisto en un experimento en tiempo real. Y así es como, tras más de un año y medio viajando sin control por el espacio, una de las dos etapas del cohete está a punto de protagonizar un acontecimiento poco habitual. Si las previsiones se mantienen, este objeto va a impactar con la superficie de la Luna mañana 5 de agosto, convirtiéndose en uno de los impactos artificiales más interesantes jamás observados. Así que ahí vamos a estar atentos. Noticias internacionales y curiosas a esta hora. Siempre pasan cositas.

0: Bien, vamos a continuar con la música de ¿Qué personajes? Junto a Onda Sabanera.
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estamos de regreso. Oye, seguimos revisando curiosidades porque saben que este igual me dio muy poco de risa. Esto es un gimnasio que aparentemente es solo para hombres. ¿Pero por qué? Esta idea nace para que los hombres no tengan tentaciones. ¿Qué? Bueno, un grupo de cristianos. Ahí está la madre de esta noticia. Un grupo de cristianos decidió inaugurar este gimnasio, un espacio exclusivo para hombres que busca ofrecer un lugar de entrenamiento sin la presencia de mujeres. Oye, qué patúo. Según su fundador, el objetivo es evitar tentación, entre comillas, fortalecer los matrimonios y crear una comunidad basada en la fe cristiana. Son patúo igual. Y al final yo he visto los casos de que los más cristianos son los más terribles, ¿eh? Y lo he visto con series y cosas así. Bueno, además de las rutinas de ejercicios, este recinto incorpora oraciones, música cristiana y grupos de apoyo para sus integrantes. Es una iniciativa que rápidamente se ha vuelto viral y abrió un intenso debate en las redes sociales. Algunos valoran el enfoque porque dicen, ya, genial, enfoque religioso. Mientras otros en realidad cuestionan esta situación por separar a hombres y mujeres en lugar de fomentar la responsabilidad personal. Claro, yo creo que igual eso hace falta, ¿eh? un gimnasio sin tentaciones. No, pero yo creo que soy parte del otro lado de esto de que en realidad hay que generar una responsabilidad. ¿Cómo va a ser que no puedas poner a un hombre y a una mujer porque porque ahí caen en tentación? Una cosa así. Bueno, es algo curioso, pero que nace allá en Oklahoma, en Estados Unidos. Curioso, sí, curioso. Bueno, pero 100% real. Gimnasio para hombres para evitar tentaciones. ¿Y habrá de mujeres, me pregunto yo? ¿Qué hacen las mujeres que quieren entrenar en este caso? No lo sé. No lo sé. No soy muy partidaria de este gimnasio. ¿Y ustedes? ¿Les gusta esta idea de hacer un gimnasio solo para hombres? Y quizás, ¿por qué no algunos solo para mujeres? ¿O le gusta la idea de que sea mixto nomás ya? Yo sé, hay mucha gente que hoy en día va al gym, como que igual se ha hecho bien popular este estilo de vida, ¿ah? De ir al gimnasio y todo, y genial. Pero claro, ahí está la duda. Es mucha distracción. No lo sé, ahí se las dejo. Pueden comentar igual. Recuerda que aquí estamos en el WhatsApp. Más 56-652-227697. Vamos ya con los últimos temitas. Esto es Me Gusta Todo de Ti.

Ya, chiquillos, estamos solo 3 minutitos de las 19 horas. Oye, decían por acá que en realidad igual sería bueno un gimnasio solo para mujeres, dice, para que no nos molesten. No, pero bueno, yo creo que en realidad hay que aprender a convivir, de eso se trata. Hay que aprender a convivir. Yo comienzo a despedirme a esta hora. Les quiero comentar que Bomberos está trabajando en las esquinas de los Notros con imprenta. No sé, es al parecer un rescate de persona, pero igual precaución a todos los conductores, sobre todo a esta hora que muchos ya van en retorno a casa. Les cuento que mañana nos volvemos a escuchar de nuevo en el matinal de punto 7 a eso de las 9 de la mañana. Así que eso, mañana miércoles nos encontramos nuevamente. Ahora estás invitado a seguir en sintonía y a seguir disfrutando de nuestra programación. Me voy a despedir con este temita de Juanes, se llama Fotografía. Nos escuchamos mañana, mi gente. Chao, chao. 1, 2, 7.

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0: ¿Aló? ¿Aló? ¿Hay gente por ahí con vida? ¿Estamos al aire, Tito? 7:05 p.m, 5 minutos, familia. ¿Cómo están? Bienvenidos. Aquí estamos juntitos hasta las 9 de la noche. Quien les habla, Karina Gutiérrez. Qué rico poder compartir un día más hasta las 9 de la noche. Y vamos a partir este martes 4 de agosto cantando, porque ayer no cantamos y vamos a cantar el día de hoy. ¿Les parece? Ya, familia, los quiero escuchar a todos. Hola, hola, hola. ¿Cómo estás? Yo muy bien. ¿Y tú qué tal? Hola, hola, hola. ¿Cómo estás? Yo muy bien. ¿Y tú qué tal? Reportando sintonía, reportando sintonía. Reportando sintonía, reportando sintonía. Amigo Alex Varga, bienvenido.
1: Hola, Karina. Buenas noches. Qué bueno escucharte. Alex de acá de Villa Alemana, trabajando en el Uber. Te mando un gran saludo, que tengamos un excelente programa. Hasta las 9 vamos a estar acá.
0: Hasta las 9 vamos a tener un excelente, maravilloso, hiper, mega programa. Hola, hola, hola.
2: Buenas tardes, buenas tardes, buenas tardes, buenas tardes, buenas tardes, buenas tardes, buenas tardes, Karinita. ¿Cómo está, mujer? ¿Cómo está, mujer? Un saludo a toda la familia .7. Un saludo para Carito Collao, un saludo para todos, Forno y Temuco y alrededores. Aquí estamos con todo el ánimo, con toda la motivación, con todo el power, mujer. Saludos, Karinita, de Osorno City.
0: ¡Grande Panchito, Sashi! ¿Cómo estáis, Chelito?
3: Chita Karina, muy buenas tardes. Se reporta para usted, como siempre, el Chelito de Aquilpue. Y todos somos .7.
0: ¡Eo, eo, eo! ¿Cómo está mi amigo Claudito Balbontín?
4: Buenas tardes, Carnita. Un gusto saludarte como todos los días. Claudio Balbontín, dando en el colectivo desde Valparaíso, reportando sintonía. Soy el 7 y no lo olvides. Te quiero mucho.
0: Yo también te quiero mucho, Claudito. ¡Eo, eo, a! Aloncito.
5: Ya, chao.
0: ¿Por qué se despidió así de mi coleguita? ¿Cómo está mi hermosa Magda?
6: El tono de la radio de que los días no escuché, no escuchaba nada. Hola, queridita, muy buenas tardes, muy buenas noches. Un agrado de saludarle y desearle un lindo mar, como siempre. Un abracito lleno de muchas bendiciones, muchas buenas vibras y mucho éxito para usted. Magdalena se está reportando ya de Viña del Mar con todo su país. Gracias, Karinita, que vamos a disfrutar con usted hasta las 9.
0: ¡Grande Magda! ¡Los pollitos dicen!
7: ¡Esto sigue!
8: Hola,

0: Franco, soy un 7, ¿y tú?
1: Franco hermoso, me encanta, besito, yo también soy un 7, chócale.
2: Hola, hola, hola, ¿cómo estás? Yo muy bien, ¿y tú qué tal? Saludos a todos los niños en sintonía, saludos, saludos. Desde Valparaíso, Quinta Región, Quintero.
1: Grande Quinta Región, Quintero, amigo Aquiles.
3: Hola, carinita linda, ¿cómo estás? Qué rico escucharte. Recién te estaba escuchando en el trabajo, pero ahora libre soy. Derechito para la casa como niño bueno, a tomar oncecita porque así amo. Y sigo escuchando la radio.
1: ¡Yeeha! Son las 11.
4: Hola, hola, hola, ¿cómo estás? Mi linda carinita, yo muy bien. ¿Y tú? ¿Qué tal?
1: ¡Excelente, mi Ceci preciosa!
5: Mi niña, sí, ya, ya va a grabar Maxi. Confianza con el Maxi. Aquí la vamos a estar escuchando a usted. Preciosura de Viñaloncito.
1: De Viñaloncito, aguante Viña del Mar. ¿Cómo está mi amigo Miguelín del 8?
6: Hola, carinita, ¿cómo está usted? Muy buenas tardes, voy acá como siempre. Acá, Miguelín del 8. Reportando sintonía desde aquí, desde Viña del Mar hacia Valparaíso. Así que un saludo grande para mi familia, para la Rosita, que está en Concón, a la niña que está en Concón y toda mi parentesca, a mi nieto, a mi nieta y a todo, a mi familia. Y un saludo a usted, pues, querida.
1: Muchas gracias. Ahí está mi amigo abuelo, Miguelín del 8.
7: Hola, hola, Karinita. Yo vengo recién reportándome.
1: Recién, niña, por Dios.
7: Andaba en el centro, Karinita, y no te andaba escuchando. Oh. Así que aquí llegué a mi casa y a prender la radio aquí. De Pedro Valdivia, Karinita.
1: Pedro Valdivia presente, mi amiga Aide. Vamos con todo reportando sintonía a esta hora de la tarde. Nosotros conectados para todo Chile. Si tienes familiares de norte a sur, usted aproveche y mándele cariño. Saludos. Toro, toro, toro de toro. Y eso es para que la pases bien. 7 de la tarde con 11. 7 de la tarde con 11. 7 de la tarde con 11. 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

0: 7 de la tarde, 18 minutos. Y nos vamos a los saluditos que nos han dejado a través del WhatsApp. Recordarles que si se quieren comunicar con nosotros, todo a través del WhatsApp o a nuestro número de teléfono 452-5922-10. ¿Cómo estás, Araceli?
1: Hola, Karinita, ¿cómo estás? Estoy aquí compartiendo con mi sobrina Mary y su hija Emilia. Nos trajeron una tablita para picar, así que estamos muy felices. Estamos todos juntos en la terraza.

0: Reunión de curso, más aburrida que 8.
1: Más aburrida que 8. Oye, cuéntenme el otro día cuando se cayó el árbol y cortó la luz. ¿Estuvieron mucho rato sin luz?
2: Hola, Karina, muy buenas tardes. Envío un saludo a Benjamín Leiva, que lo amo, mi hijo hermoso.
1: Benjamín, sí. Besitos para ti, Benja, la mamá te ama. Besitos para ti, Claudita. Olguita. Karinita, ¿cómo le mando muchos abracitos? Muy grande, que Dios me la bendiga. Pero para ti también, Olguita. Olguita Aros. Rodrigo. Quirós, Orellana. Karinita, ¿existe la posibilidad de mandar un saludo a mi amigo Sebastián Godoy de Quilpué? Pero por favor, es un honor para mí. Esteban, también saludo para ti, Esteban. Me dice, Cari, salúdame, te estoy escuchando. ¿Qué más? ¿Escuchando la radio? ¿Me escuchaba? ¿Esteban? ¿Está por ahí, Esteban? Sí, todo bien.
0: Karinita, quisiera mandar un saludo por intermedio del amigo Aquiles de Quintero, a mi amigo Pedro Aros y Alejandro Pacheco, pescador. Alejandro Pacheco, pescador, y Pedro Aros, tengo entendido que trabaja en Arias.
1: ¿Ya?
0: Amigos, muy buenos amigos que conocí cuando estuve por esos lados, ¿ya? Un abrazo grande para ellos, por intermedio del amigo Aquiles ahí, si los conoce, que le haga llegar el saludo desde Carahue, de Patricio Rojas. Somos un 7.
1: Oye, la Olguita Aro, ¿no será pariente ahí de tu amigo, Patito? Uno nunca sabe las vueltas de la vida, este mundo de un pañuelo.
3: Hola, Karinita.
1: Hola,
3: muy buenas tardes. Aquí esperando, haciendo hora para que la Consu vaya a su acondicionamiento físico por la Academia de Deportes Temuco.
1: Ay, qué regio.
3: Y un saludo ahí para la Ale, ella sabe quién es. Que hoy día tuvimos un día muy agitado, pero vamos con todo nomás. Eso, yo soy un chiquito.
1: Besitos para ti, hermosa. A mí me gustan esos días cuando uno tiene que hacer pero absolutamente de todo y lo hiciste. Terminas el día y te vaya a acostar así como, buena, la hice. De verdad, guatón, como que me siento orgullosa de mí. Mi misma, digo yo. Vos misma. Buena, buena. Karinita, dale un saludo a Sebastián Martínez, que vamos camino a la casa con mi bebé. 2, 1.
4: Por supuesto que sí, señor. Yo se los mando de vuelta. Yo los veo, sí, son pescadores, están ahí en la caleta todos los días. Se van a las 4 de la mañana a pescar. Llegan tempranito, acá a las 8 de la mañana está abierta la caleta para ir a comprar un pescadito fresquito aquí en Quintero. Sí, mamito, ¿cuál es su nombre, señor? Para decirle, oye, te mandó un saludo tal persona.
1: Vamos a repetir el nombre o te lo voy a mandar por interno, Aquiles, ¿ya? ¿Cómo estás, amiga Judith? Qué gusto saludarte.
5: Hola, pues, cariñita de mi corazón, soy yo, la Judith, acá de Vía Alemana. Pues yo te voy a contar un winca. Resulta que le dije al Maxi hoy día, le dije, hola, Maxi, estuve escuchando hoy día al gordito regalón en una radio y toda la cuestión. ¿Ya? Y me eliminó.
1: ¿Pero cómo? ¿Por qué te eliminó? Quizás sintió que lo ofendiste. Pucha, la lecera.
6: Cariñita, te cuento, yo tengo un ringtone que me despierta a las 7 de la mañana y dice... ¡Hija!
1: No me odies, por favor, después. Generalmente cuando uno tiene pegado los ringtones, después como que no quiere escucharlo más en tu vida. A ver, ¿a quién más tengo por aquí? Hola, hola, hola.
7: Oye, Cari, toda la razón el audio anterior del caballero ahí. La gente demasiado inconsciente va a viajar. Los vehículos andan con combustible.
8: Eso nosotros lo llamamos pasajeros callos.
1: Pasajeros callos.
9: Ocha, Cari, yo pensé que la señora estaba preguntando cuántos días quedaban para el 18, pero para el 18 de agosto, el día de la solidaridad.
1: Ah.
9: Hoy sí, yo tampoco estoy motivada porque más encima no voy a tener vacaciones para en el colegio.
1: No, pues si vaya a tener el viernes, no.
9: Vamos a trabajar hasta el jueves. Uy, qué lata.

0: fuera a tomar un tencazo. No faltará con quién.
1: Oye, sí, porque con estamos.
0: La Karina. ¿Qué más?
1: Sí, lo vamos a celebrar igual, lo vamos a pasar chancho. Porque quedan solo 44 días para el 18 de septiembre, guatón. ¡No te lo puedo creer! Me encanta que son tan motivados ustedes. ¿Cómo está mi amigo Genaro?
2: Te estaba preguntando cuántos días tiene agosto, que está medio asustada, señora.
3: Hola, hola, señorita Karina Gutiérrez por este lado. Soy Carlito, bueno, le mando un saludo muy cordial a usted como siempre y a todos los locutores y auditores de la radio Punto 7. Yo soy Punto 7. Gracias por el saludo de mi sobrino, quedaron contentos. Es la primera vez que lo hemos llamado por la radio. Así que se le agradece el saludo suyo de la radio Punto 7 de Temuco. Con harto cariño por este lado, soy Carlito para Paraíso.
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0: Qué maravilloso poder estar juntitos a esta hora de la tarde. 2 minutos y medio de un mensaje. Broma. No se extiendan tanto, a ver, pero igual quiero saber de qué se trata.
1: Mira, los compañeros que le hacen al InDriver, tan complicado con la cartera de clientes, hay que, uno tiene que ser selectivo, pues, compañero. Por ejemplo, si obviamente pique largo no te va a convenir, ¿por qué? Claro. Pique largo a lo mejor te va a salir 15, 20 lucas, vaya a cobrar, claro, vaya a ganar en ese tramo. Pero como dijo por ahí un compañero, de vuelta te venís vacío y ahí es donde tienes la pérdida.
0: Ahí es donde uno debería traer gente. ¿Por qué todo esto a raíz de que... ¿cómo se llama la aplicación? Se me olvidó ahora. Uber les descontó entre 60 y 80 lucas más o menos a todos quienes trabajan en esa aplicación.
2: Hola, hola, Karina Gutiérrez, aquí en la chamba, escuchando la punto 7, como siempre, Karina, reportando sintonía.
0: Reportando sintonía. ¿Cómo está mi hermosa Glendita?
3: Hola, hola, ¿cómo estás? Hola, hola, hola. Hola, hola, ¿cómo estás? Yo muy bien, ¿y tú qué tal? Hola, Karinita, ¿cómo está mi niña? Acá yo escuchándote, que tengas lindo turno, te quiero mucho.
4: Hola, hola, hola, ¿cómo estás? Yo muy bien, ¿y tú qué tal? Aquí Rafita, haciéndose presente, país para la Vega, vender anticucho, chiquita.
0: Kikiki, krikiki.
5: Hola, Karinita. Buenas tardes, te habla la tía Kika. Vengo recién llegando de la peguita y te vamos a escuchar ahora en la tarde. Besitos, cuídate.
0: Besitos también para ti, tía Kika, qué preciosa, me encanta. Saluditos, saluditos, saluditos para Batería Baja. Sí, Batería Baja presente hasta ahora. ¿A quién más tengo por aquí? La Yudi.
6: Yo al menos sigo a todos los que estén aquí en la radio, todos los que pertenezcan a la punto 7 los voy a seguir aquí en la quebrada, aquí a donde sea.
0: Aquí en la quebrada, aquí voy a estar con mi punto 7. Forever and ever. Hasta la muerte. Karinita, mira, aquí estamos con mi esposo, mi hija, estamos tomando 11. ¡Qué rico! Y aprovecharon de preparar unas ricas carnecitas.
7: Puede ser, pues, Karinita, puede ser, depende de cuál es aro ella, porque mi amigo es de oro. 18 kilates. Patricio Roa, amigo Aquiles, Patricio Roa de Carahue. Un saludo grande para mi amigo Alejandro Pacheco, pescador ahí de Quintero. Y a mi amigo Pedro Aro, que trabaja en Ario.
0: Pedro Aro,
7: hijo de don Pedro.
0: Ahí está Pedrito Aros también presente. En su saludo, digo yo. Queridísima gran familia, les tengo que contar que ha llegado carta. ¿Tenemos lista la carta o no, guatón? ¿No me la cambiaste? No, esa no era. ¡Ay! ¡Aquí la tengo!

un grupo de cristianos en Oklahoma, en Estados Unidos, inauguró Proverbs 2717 Fitness, un gimnasio exclusivo para hombres que busca ofrecer un espacio de entrenamiento sin la presencia de mujeres. ¿Qué les parece? Según su fundador, Jeff Hambridge, el objetivo es evitar tentaciones, fortalecer los matrimonios y crear una comunidad basada en la fe cristiana. Además de las rutinas de ejercicio, el recinto incorpora oraciones, música cristiana y grupos de apoyo para sus integrantes. Esta iniciativa rápidamente se volvió viral y abrió un intenso debate en redes sociales, donde algunos valoran su enfoque religioso mientras otros cuestionan que la solución pase por separar.

0: a hombres y mujeres en lugar de fomentar la responsabilidad personal. Ya, le encuentro razón igual. Yo siento que acá en la radio hay varios que también le haría bien algo así, ¿eh? Son medio ostentados los cabros. Usted, hombre que escucha Radio.7, mujer que está casada con ese hombre, o hombre que tiene una pareja de hombre, o mujer que tiene una pareja de mujer. En realidad, para todo es la pregunta, guato. No tengo pregunta, guato. No tengo una pregunta, guatón. Estaba leyendo esta cuestión y no se me ocurrió absolutamente nada. ¿Usted tendrá alguna pregunta que me pueda ayudar para hacer? ¿Aló?
1: Sí, señorita, ¿cómo está usted?
0: Sí, señorita,
1: sí. Sí, señorita, sí.
0: Para que todo el mundo sepa con quién estamos hablando.
1: José Miguel Río Silva, Silva.
0: Don José Miguel Río Silva. ¿Cómo está usted?
1: ¿Cómo está usted? Estoy aquí durmiendo en condición de la región. Bajo la lluvia.
0: Bajo la lluvia. Está como la gata bajo la lluvia hasta ahora.
1: Sí, abajo, sí.
0: Nosotros...
1: Y ya es una consulta. ¿Qué pregunta quiere hacer usted?
0: ¿Qué pregunta? Mi pregunta es, ¿usted, por ejemplo, iría a un gimnasio solo para hombres para evitar tentaciones o prefiere un gimnasio mixto?
1: Mixto, mujeres, hombres, mixto. Todos juntos.
0: Todos juntos. ¿Pero por alguna razón en especial? ¿Por qué?
1: No, el mundo mandó, nace, primero mandó el hombre, está solo, después al nació las mujeres, ahí se juntaron los dos juntos.
0: Entonces, ¿usted se basa en eso para que en un futuro un gimnasio tiene que ser mixto, no solo de hombres o de solo de mujeres?
1: Sí, no, puro son pareja, pero eso mandó el mundo Dios, son ya, dos, muy una
0: bien,
1: pareja.
0: Muy bien. Don José Miguel, agradecido por su respuesta.
1: Sí, ese bueno.
0: Sí, sí. Y a todo esto, don José Miguel...
1: Ahora otra consulta. Yo puedo mandar a alguien que
0: ¿Me puede repetir la pregunta, por favor? No, no le escucho absolutamente nada. Pierdo la señal. Acomódese. Acomode la antena. Don José Miguel. ¿Aló? Don José Miguel. ¿Aló? ¿Aló? ¿Aló? Lo perdí. Oye, la Clau me dice que me van escuchando en la micro. Me encanta, Clau. Besitos para ti, hermosa. ¿Aló, don José Miguel, es usted?
2: Hola, Caricita, ¿cómo estás?
0: Hola, ¿con quién hablo?
2: El Cristian, el Fulón Meggy, por acá en Los Ángeles.
0: Cristiancito, la misma pregunta para ti. ¿Tú prefieres ir a un gimnasio solo de hombres o un gimnasio mixto?
2: No, mixto, pero igual si yo iba a un gimnasio tenía que entrar con lentes porque igual dan ganas de mirar para todos lados.
0: Ah, igual, entonces, ¿verdad que los hombres se tientan en un gimnasio? ¿Te ha pasado a ti o no?
2: ¿Cómo?
0: ¡Aló! ¿Sí? Te pregunto, ¿es verdad entonces? Escúchame a mí, no escuches la radio porque tenemos un desfase más o menos grande. ¿Es verdad que los hombres se tientan cuando van al gimnasio y miran para el lado para cómo hacen los ejercicios?
2: Te digo yo, si uno es hombre, igual uno cuando va al gimnasio, igual vaya a hacer ejercicio. Igual tenés que hacer ejercicio nomás, pero la vista es rota.
0: La vista, ah, ya. O sea, podríamos decir que tu Cristiancito tenía el ojo alegre.
2: Todo el rato. Oye, ¿cómo estás tú?
0: Nosotros súper bien, Cristiancito. Aprovechemos de mandar saluditos.
2: Ya, saluda a mi viejito ahí, a tu chumita, a Chumaje, que estoy aquí en la casa en Los Ángeles, pues. Voy para Puerto Montt con la agüita loca. Vinito, llevo vinito.
0: Ya, pues saludos para ustedes, saludos para tu hermanito, saludos para toda tu familia. Un abrazo, cuídense.
2: Pues, Cristiancito.
0: Chao, Cristiancito. Ahí está nuestro Cristiancito también, desde Los Ángeles, presente. Aloncito, cuéntame.
3: carerita linda, hermosa, preciosa, los ojos son

0: para mirar.
1: Ya, pero tú tienes esposa, tienes polola, tienes novia. Porque yo no sé, en una de esas te van a pillar mirando y hasta ahí nomás llegaste con el... Claudito, ¿qué me dices tú?
2: Carinita, mira, yo cuando llegué aquí a Temuco tenía la opción de entrar a dos colegios. Pues en uno tenía que dar una prueba de diagnóstico y había que estudiar harto y todo eso. Y en el otro no tenía que dar ninguna prueba y entraba nomás. Ya dije, ¿para qué voy a estudiar? Así que entro nomás. Y como yo no tenía idea, justo me avisan de que ese colegio era de puros hombres. Y yo dije, no, yo prefiero estudiar. Y estudié. Di la prueba de diagnóstico, aprobé con un 98% y entré al colegio mixto. Eso. Es como para que te haga una idea qué pasaría si me dicen un gimnasio de puros hombres.
1: Ya, bien, bien. Gimnasio para hombres. ¿Hay gimnasios para mujeres también, guatón? Mujeres que se sienten más tranquilas. Pero si vivimos en una comunidad mixta. Bueno, son las cosas de la vida. Y vamos a seguir preguntándole a ustedes. No me borren los mensajes, por la mierda, León. No me empiecen a borrar los mensajes, los quiero todos intactos, pero después los vamos a escuchar. 7 de la tarde, 51 minutos.

0: solo 2 minutos nos separan de las 8 de la tarde, donde nosotros tenemos que ir a nuestro boletín informativo, el romántico de las 8, y ustedes ya saben todo lo que viene después. Pero lo que no saben es... la respuesta de nuestros hombres referente al gimnasio Guatán, al gimnasio solo para hombres. ¿Y usted qué me dice? A ver, quiero escucharlo.
1: Hola, hola, Cari, ¿cómo estás, amiguita de ella? Oye, yo de más voy. Eso sería como el paraíso. Imagínate, no, soñado. Aunque mi marido se quiera divorciar de mí después.
0: No me importa.
1: ¿En qué iglesia me tengo que anotar? Por favor, ir, porfa.
0: Ay, pero niño, por Dios. ¿Cómo está mi Rosita?
2: Hola, Karinita. No, pues, oye, tiene que ser hombre y mujeres, pues si los ojos son para mirar y hay que ver cosas bonitas, nosotros también como mujeres. Así que, no, hombre y mujeres, si no, no. Como mujeres, ¿para qué voy a ir una de estas mujeres? No, hombre y mujeres, así de sencillo, caso cerrado.
0: Besitos para ti, Rosita.
3: Bueno, me gusta la idea, si no te andáis así que ni no, y te quebráis y levantáis el foto. Yo estudié en un colegio para mujeres, por mamá en la enseñanza básica, hasta el séptimo. Y ahí me fui a la escuela La Esquila. Y después estuve en un liceo mixto también. Pero toda la vida usé el jumper debajo de la rodilla.
0: ¡Ah, qué hermoso! Con el
3: remolca, por mi amor.
0: Menos mal que eran otros tiempos, Guatón. ¡Hola!
4: ¡Ah, ni un brillo ir a hacer bicicleta a un gimnasio que voy a ver!
3: Pero todo el video es el tiempo.
4: Voy a ver un hombre adelante. ¡Ah! ¡Motivación para pedalear, pues!
5: Hola, casualmente justo ahora voy al gym. Y la verdad es que si se cruzan, se miran. O sea, no es que... alguien, uno se dé vuelta, por lo menos yo no me doy vuelta a mirar. Solo quien se cruza frente a mis ojos, no es nada más que eso.
0: Ah, ya. A ver si tu mirada se cruza con otra mirada. Oye, pero qué coqueto.
6: Todos son iguales. Gimnasio solamente para ir a mirar todos esos hombres musculosos. Y los conoció a todos. Y al final eran puras amigas. Todos.
0: Pura amiga. Ay, si los amo tanto, me caen tan bien. Gracias a Dios, ustedes existen en mi vida. Nada sería igual sin ustedes. Ay.
4: Es que es derroto darse vuelta a mirar, pues, hijo, eso es derroto.
0: Sí, pues es derroto.
7: Sí, sí la tengo, pero si quedo ciego, después voy a dejar de ver todo esto hermoso, este mundo precioso. No, por...
8: Hola, Karencita, acá Jorgito, la Uca Viña. ¿Cómo está, Karencita? Acabo de llegar al supermercado, mire. Un gasto total. Así que vamos a escuchar hasta las 9, Karencita. Un placer escucharla. Buen turno. Cariño, besito, que le vaya bien.
0: Saludos también para ti, Jorgito.
9: Karinita, mixto, mixto todo el rato. Pues cuando mixto. Uno hace el descanso de la serie, hay que pegar una vitrineada para no aburrirse.
0: Oye, que me caen bien. ¿Está bien? Sí, pues eso es lo que ustedes piensan. Y lo encuentro fantástico.
10: Hola, hermosa. Buenas tardes. Aquí andamos laburando, última vuelta. Que nos vaya, que nos vaya. Que nos vaya maravilloso.
0: Así va a ser.
10: Aquí estamos al pendiente con orejita parada. Buena jornada.
0: Oye, Víctor, ya, pues cuéntame. ¿Iría ahí al gimnasio solo para hombres o te inscribirías en un gimnasio para hombres y mujeres?
11: Hombres al borde de un ataque.
12: Hola, Karina, buenas tardes. Jorgito por acá, Jorge. Aquí ya llegando a la casita, escuchando la punto 7. Yo soy un 7, saludos.
0: ¡Saludos! ¿Con qué canción nos quedamos, Guatón? ¿Con Limbo de Daddy Yankee o fuiste tú de Mar Solís? Opción 1, Daddy Yankee. Opción 2, Mar Solís. ¿Con cuál canción nos quedamos, chicos? Llámame al 45-259-2210. Opción 1, Daddy Yankee Limbo. Opción 2, Mar Solís. ¿Con cuál nos quedamos?
13: 1, 2, 7.
0: Cuéntame, cuéntame.
10: No, andar viendo puros guatones no tiene ni un brillo. No, obviamente. Un gimnasio mixto. Así te motivas más y te dan ganas de entrenar con más ganas. Imagínate, eliminaría mi barril de cerveza que anda cayendo a cuesta.
0: Ya, llámame ahora, 452-5922, a través del teléfono, no voten por WhatsApp. Y dígame, ¿quieres escuchar Limbo de Daddy Yankee o fuiste tú, Mar Solís? Hola, ¿con quién habló?
14: Hola, ¿cómo estás? Con Carlos de acá, del Fondo Carmen, trabajando.
0: Carlito, ¿estás trabajando? ¿Hasta qué hora te toca hoy día?
14: Hasta mañana, hasta las 8 de la noche. O sea, hasta las 8 de la mañana.
0: Hasta las 8 de la mañana, Carlito. Aguante, Carlito. Entonces, motivémonos con alguna cancioncita. ¿Cuál vas a querer escuchar?
14: La 1.
0: Daddy Yankee Limbo, ya preséntala tú mismo entonces, pues.
14: Vamos ahora con la canción Limbo de Daddy Yankee. ¡Che!
0: Ahí estamos. Besitos, Carlita. Nosotros nos vamos a ver una pausa. Boletín informativo. Romántico de las 8. Si tú me preguntas y a mí, este mensaje ganó.